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Esto fue todo por hoy. 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Nos volveremos a encontrar mañana en el mismo horario en tu radio estelar 93.1.

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0: en nombre de Dios y en nombre de la Virgen María Santísima, hermanitos del campo, hermanos de la ciudad, reciban el saludo muy cordial de su hermano, amigo y servidor de todos ustedes, el maestro Juan de Dios. Hermanos míos,
1: 97, 97.

Santísima, hermanitos del campo, hermanos de la ciudad, reciban el saludo muy cordial de su hermano, amigo y servidor de todos ustedes, el maestro Juan de Dios. Hermanos míos, qué alegría inmensa para mí ver como muchos hermanitos que estuvieron visitándome desde tempranas horas de la mañana aquí en mi consultorio y mi oficina, muchos hermanos, los pobres, que llegaron completamente enfermos aquí en la casa de curación, en donde todos los días muchísimos hermanos, familias enteras están llegando a realizar la consulta. Están llegando, queridos hermanos, los pobres muy enfermos, a realizar esa limpieza, esa curación. Son muchísimos los hermanos que todos los días me están visitando. Hermano mío, yo le hago la cordial invitación para que usted hoy día pare de sufrir, para que usted hoy día deje de llorar. Aquel hermano campesino, aquel hermanito agricultor, quizás se encuentra ya reposando, descansando. Quizás usted, mi querido hermano, te encuentras triste, te encuentras completamente apenado, estás totalmente preocupado, porque quizás una enfermedad viene acabando con tu cuerpo, con tu vida. Aquel hombre campesino, aquel hermano agricultor, aquel hermanito que en esta hora se encuentra sintonizando este hermoso programa, hoy día yo le hago la cordial invitación para que usted hoy día pare de sufrir, para que usted hoy día deje de llorar, para que usted hoy día nos visite, porque quien te habla en este momento, el maestro Juan de Dios, me encuentro por primera y única vez. Recuerden, queridos hermanos de la sintonía, que me encuentro atendiendo todos los días aquí en este lindo y hermoso Cantón del Triunfo. Aquí me encuentro atendiendo, ayudando, curando y dándole solución a todos sus problemas. ¿Quién te habla? 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Muchos de mis hermanos que me están también ya visitando desde la parte del Cañar, de la Troncal, hermanitos de acá del Guayas, hermanos de los Ríos, hermanitos que me están visitando todos los días y ya se están comunicando con el curandero de los pobres, el maestro Juan de Dios. Hermano, les hago recordar que estoy atendiendo todos los días. Aquí me encuentro atendiendo a mi querido hermano espiritual. Aquí se encuentra la casa de Dios, la clínica del alma, el paraíso de los pobres, el templo mayor de la verdad. Cuando usted va a llegar a visitarme, va a encontrar a muchísimos hermanos, va a encontrar a familias, va a encontrar a muchos hermanitos, jóvenes, señoritas, que están llegando a pedir una ayuda, que están llegando los pobres muy enfermos a pedir un medicamento para curar esa enfermedad, para aliviar aquel dolor. Aquella madre que se encuentra sintonizando este hermoso programa, hoy día yo le hago la cordial invitación. Aquella madrecita, aquella mujer que llora, que sufre, aquella hermana que en este momento quizás te encuentras enferma, años tras años vienes arrastrando un dolor, una enfermedad incurable, que la ciencia médica la desahució.

0: de mi querida madrecita, que en este momento quizás te encuentras completamente triste porque estás viendo el peligro dentro de tu hogar, o porque de repente en este momento te está viendo cómo la mala suerte la castiga a tu hija, como fue el caso de esta señora que me vino a visitar, esta hermanita Manuela, que vino hoy día a visitarme aquí a mi consultorio, y con lágrimas en los ojos me decía: maestro Juan de Dios, ya no sé qué hacer, me da tanta pena de ver cómo mi hijita realmente va de tropiezo en fracaso, no tiene suerte en el amor, ya tiene 3 hijos y de diferentes apellidos. Esta señora Manuela, que llegó a visitarme, ella me contaba el problema de su hija, y cuando comencé a realizar un seguimiento a través de las cartas, nos dimos cuenta claramente de que su pobre hijita había sido víctima de un ligamiento, de un amarre, de una brujería, de un salamiento. Por eso yo le hago recordar nuestro único número de celular, para que usted en este momento ya pueda escribir su mensaje de texto, ya pueda realizar una llamada y pueda consultar, pueda conversar con el maestro Juan de Dios. Voy a darle lectura al primer mensaje recibido. Este mensaje me dice: maestro Juan de Dios, estoy escuchando su bonito programa. Le escribo, quiero saber sobre la enfermedad que tiene mi padre. Él es nacido bajo el signo Leo. Ya tiene mucho rato, dice, enfermo. Dígame, ¿será de Dios o será algo malo que le hicieron? Atentamente me despido a la hija preocupada. Bien, atención a la persona que me está escribiendo este mensaje. Primeramente déjeme decirle, mi querida y respetada hijita, analizándole bien su mensaje, me he dado cuenta claramente de que tu padre, este señor que a la actualidad cuenta con 63 años de vida, esta enfermedad que tiene él no es ninguna cosa mala como ustedes, toda la familia, se lo están imaginando. La enfermedad que tiene Rigoberto, tu padre, realmente es para la ciencia médica. Él necesita de la mano de un buen médico, ya que él se encuentra con una enfermedad que realmente es muy conocida. Se llama realmente prostatitis. Él se encuentra con una enfermedad, la próstata. Entonces le está realizando ya una enfermedad muy crónica que lo va a llevar a una enfermedad cancerígena. Llévelo, porque todavía tiene solución tu padre. Lo van a someter a una operación. La ciencia médica va a darle solución a este problema, a esta enfermedad. Suerte, mi querida hermana espiritual. Gracias por escribirme. Gracias por confiar en mis amplios conocimientos. Te habló tu hermano y servidor, el maestro Juan de Dios. Hermano, ciencia y verdad para todos los pueblos. Otro mensaje. Este mensaje me dice: hola, maestro Juan de Dios. Estoy escuchando su bonito programa. Quiero que por favor me ayude y me diga con respecto a mi enfermedad, ya que me encuentro muy mal. Soy la mujer del signo Escorpio. Dígame si tendré curación o no. Atentamente me despido. Dice: bien, atención a la hermana que me escribe este mensaje. Primeramente déjeme decirle, mi querida y respetada hermanita, analizándole bien su mensaje, me he dado cuenta claramente de que usted lleva el bonito nombre de Medali. Mi querida y respetada señora Medali, déjeme decirle claramente que, visualizándole su signo, veo claramente que usted cuenta con 36 años de vida, pero la enfermedad que usted tiene, esto es producto del daño, de la maldad, de la brujería. ¿Y sabe por parte de quién? De esta señora que lleva por nombre Carmen. Esta señora te ha hecho el daño, la maldad, la brujería. Carmen, a la cual usted le prestó un dinero, y por el problema de este dinero viene el odio, el rencor, la venganza de esta mala mujer. Cuando usted fue a reclamarle y a cobrarle el dinero que usted le había prestado, ella se enojó, se molestó contigo. Mi querida y respetada hermanita, sé que me estás escuchando, pero esos terribles dolores que tienes en tu cuerpo, sientes como unos quincones, unas punzadas, las piernas te duelen, los brazos, la cabeza, es porque a usted la tienen completamente amarrada, claveteada, te velan con velas negras. Esta mujer es la persona a quien te ha hecho todo este daño, esta maldad. Hermanita, sé que me estás escuchando, pero realmente usted necesita de una ayuda, de una curación urgentemente. Venga mañana mismo acá a mi consultorio. Venga trayendo un poquito de tierra de la casa. Tráigase tres velas de color blancas y tráigase un cuy, que yo voy a realizarle una limpieza a través de la pasada del cuy. Suerte, mi querida hermana espiritual. Gracias por escribirme y gracias por confiar en mis amplios conocimientos. Te habló tu hermano y servidor, el maestro Juan de Dios. Hermanos, un saludo muy especial a mis hermanitos que me están sintonizando. Muchos de mis hermanos que me están sintonizando todos los días a través de esta prestigiosa radio. Sí, sí, bueno, adelante. En este momento tengo la presencia de una hermana, de una señora que se está acercando a las cabinas de esta prestigiosa radio para hacer público un agradecimiento, un testimonio de fe, porque gracias a Dios ella se encuentra completamente curada. Ella está totalmente agradecida con el maestro Juan de Dios por la gran curación que ella recibió. Dígame, hermanita, ¿cuál es su nombre?
1: Es María Leiva Vargas. Tengo la edad de 50 años. Sufría delicada de salud, muy mal. Tenía un tumor. Los médicos decían que tenía un cáncer, pero al llegar, entré en la mejoría. Yo vivía prácticamente muy triste. Vivía agobiada con esta preocupación. Yo me siento muy mejor. Me siento mejor y esa hinchazón, en mi estómago que estaba hinchado, ha bajado bastante. No tengo nada, mi querido hermano. No tengo nada. Estoy muy sorprendida. Y también mis familiares. Y agradezco a Dios que escuché su bonito programa que hace. Y creyendo en Dios y en la Santa Biblia, me he mejorado. Tengan fe en el sanador. Va a quitar ese agobio, esas enfermedades malignas que son puestas. Queridos hermanos, les recomiendo bastante que a mí me he mejorado. Y tengan solamente fe en él. Aproximadamente 5 años he vivido con ese tumor. Y mi barriga era como una mujer gestando, por lo menos de unos 5 a 6 meses. Era un tumor muy grande.
0: Alabado sea Cristo, alabado sea nuestro Señor. Gracias, Padre Celestial. Otro milagro más realizado aquí en la casa de Dios. Otra hermanita que gracias al maestro Juan de Dios, ella ha sido curada, liberada. Porque hermanos, recuerden que estos testimonios en vivo son lo que nos garantiza a nosotros por las grandes curaciones que nos encontramos realizando todos los días. Hermanos míos, qué abundancia de bendiciones, ya que todos los días muchísimas son las personas que están encontrando la solución a todos sus problemas. Bueno, hermanos de la sintonía, sinceramente ha llegado el final de nuestro programa, no sin antes invitarles para el día de mañana. Mañana realmente por esta misma emisora y a esta misma hora, que Dios y la Virgen derrame muchísimas bendiciones en cada uno de sus hogares.

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1: Hola, ¿me dicen la hora?
2: Son las 10 de la mañana.
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0: Tenemos las 7 de la mañana, 7 de la mañana, 17 minutos, 7 de 17 minutos. ¿Qué tal? Buenos días, bienvenidos a su noticiero estelar 931, desayunándose con el matador. Un poco tarde, sí, porque estábamos, vea, ponemos a consideración de ustedes este nuevo equipo de trabajo que tenemos en estelar. Esto es el esfuerzo de todos los días, no de ratos. Estamos listos y preparados con un hermoso set para abrirle las puertas a ustedes, ciudadanía troncaleña, a ustedes, profesionales, que vengan a dialogar con nosotros. Mil gracias por la sintonía, el saludo de la troncal, en su parroquia Pancho Negro, Manuel desde sus calles, en todos sus recintos. Colonia Agrícola Amazonas, tierra del cañar por siempre y para siempre, en el centro de la ciudad, mercados y comercios que se activan desde muy temprano. A la gente laboriosa en las mototaxis, Trictón, Bravo, Peralta, Loyola, Pacheco, María Auxiliadora, en los taxis, en los buses intracantonales y interprovinciales, servicio mixto, transportación escolar e institucional. Qué grato es poder saludar parte alta de la provincia del Cañar, asociaciones agrícolas de la Troncal, cantones vecinos. Muchas gracias por esa sintonía de siempre. El agradecimiento a ustedes por estar conectados con nosotros, parte alta de la provincia, el Ecuador y el mundo entero. El agradecimiento por esa sintonía. Un saludo a nuestros hermanos migrantes en otros lados del mundo, haciendo patria, pero pendientes de la información estelar. 93.1 desde la capital económica del Cañar. Para ustedes, a continuación, diga maestro, ¿con qué vamos en este día? ¿Cómo pasa el tiempo? Jueves 9 de julio del 2026. El agradecimiento por esa sintonía, el agradecimiento. Vamos con una nota que tenemos con el ministro John Reinberg. El día de ayer, el alcalde de Guayaquil, Aquiles Álvarez, fue trasladado de emergencia a una casa de salud donde habían recomendado una cirugía, pero según el ministro, no quisieron aceptar la cirugía y fue devuelto a la cárcel del Encuentro. Según lo que manifiesta el ministro, dice que lo que se trataba era de manejar este tema de salud para no volver a la cárcel, y que obviamente tenían todo preparado para que ciertos médicos recomendaran otras situaciones de salud y así poder alargar su estadía fuera de la cárcel del Encuentro. ¿Estamos con la nota? Si no estamos con la nota, vamos un momentito rapidito, nos vamos al saludo en Créditos Ecuador también. Muchas gracias por la sintonía de la gente de Créditos Ecuador, que se prepara para una jornada más de labores. Créditos Ecuador, un servicio social tenemos también. Si llegan a ver un cuerpo esquelético, demacrado, poca carne, se ha perdido en el trayecto de la Luz de América a Estelar. Vamos a avisar a la radio al 098-98-19-83-7. Su nombre es Carlos Simbaña Bonilla. No sabemos qué mismo ha pasado o con quién se ha encontrado.
1: Ok.
0: O estará por allá en la frutera tirando, ya sabe, ¿no?, metiéndose en su guariznay, pero aquí no ha llegado todavía, así que mucha recomendación. Un individuo bajo, desnutrido, con un bolsito donde carga el vicio, zapatos crema o blancos y un caminado, ya tú ves y no ves nada, así. No llega a la radio estelar cuando son las 7 de la mañana con 22 minutos. Estamos listos con el ministro John Reinberg a continuación.
2: Los exámenes determinan que él debería someterse a una cirugía para la operación de vesícula, el retiro de la vesícula. Él lo ha rechazado, los médicos se lo han dicho, se lo han explicado, han visto los exámenes, pero entre él y, entiendo, su esposa han decidido rechazar que se haga la cirugía. Es una decisión que me llama la atención. No creo que puedan decir que pues no se ha dado el beneficio de que vaya a un hospital de primer nivel, un hospital que tiene más de 100 años de trayectoria, médicos de primer nivel que se encuentran en la clínica del Cibar, cuando probablemente debió haber sido llevado al Ministerio de Salud Pública para que sea intervenido ahí, pero sin embargo ha decidido rechazar, lo que significa que en las próximas horas, en los próximos minutos, debería ser trasladado de regreso a la cárcel del Encuentro. Yo, la verdad que, como le digo, me llama mucho que hayan tomado esa decisión, así que regresará a la cárcel del Encuentro, que es el lugar de donde debe estar. Básicamente rechaza la atención y la cirugía porque quería ser trasladado a otra casa de salud. Según la información, y si ustedes comienzan a analizar un poco las declaraciones que ya el abogado él iba dando, le comenzó a sacar como 6, 7 enfermedades más. Y claro, quería ser llevado a otro hospital donde ya tenían preparado en conjunto con los doctores para no solamente ver el tema de la vesícula, sino para decir que tiene enfermedades adicionales para que no regrese a la cárcel. Eso no es primera vez que intentan hacerlo, no es la primera vez que alguna persona privada de la libertad trata de que sea sacado de una clínica. Por eso se tomó la decisión de que sea una clínica de primer nivel con los mejores médicos para que pueda ser atendido. Yo creo que la decisión que él está tomando y su familia, su esposa que está con él, ha tomado de rechazar la cirugía, es un poco, llama la atención y debe tener claro algo, él va a regresar a la cárcel de Encuentro. Y en el momento que requiera va a ser trasladado a un centro de salud pública, que el más cercano será el de la Libertad, para que sea atendido. Hoy salió en helicóptero, hoy fue trasladado a esta clínica, no lo quiere, pues yo creo que ya es un riesgo que ellos están tomando y que nosotros como Estado hemos cumplido y hemos cumplido muy bien, dadas las opciones y dado lo que se hizo en llevarlo a un hospital como este.

0: Tenemos las 7 de la mañana, 27 minutos, 27 minutos, Estelar 931. Gracias por la sintonía, gracias por estar conectados con la buena información. 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Vamos con más, pero con más de aquellos que hacen posible que estemos aquí. 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Oiga, Alan, cambio, por Dios, esto. 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Muchísimas gracias. Toda esa gente que se conecta con nosotros a esta hora. 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Un saludo para nuestro pana de Saridan. Gracias por la sintonía. Lo estamos esperando en Estelar, mi querido amigo Pucha. Saludamos también a Lucas Manuel, su señor padre, un gran amigo de la radio, un hombre muy camellador, más conocido como Lucas Manuel. Nos saludamos. Okay. Esperamos servicio social. A quien haya visto un ser cadavérico, se lo mira por atrás y se le mira el ombligo. Un caminado, ya tú ves y no ves nada. Con una gorra de Radio Estelar, una melena al viento, y cuando caminas se cree pirulino.
1: ¿Cierto?
0: Unos zapatos crema blancos. Un jean ceñido al cuerpo, una camiseta roja y un bolsito donde sabe cargar la cajetilla de carnaval. No ha llegado a Estelar, no sabemos de su vida. Si alguna persona se lo ha llevado, pues retírelo, porque con toda seguridad le va a ir mal. Servicio social, entonces. Quien conoce el personaje que le dicen el negro DJ.
1: ¡Habla, mandarina!
0: Que de negro no tiene nada. Si lo han visto en la terminal, en alguna banca por allá, por favor, comunicarse al 098-9819-837. Puede ser que se adelantó a mitad de semana. No sabemos lo que ha pasado, o como tenía un compromiso de terminar una oficina aquí en la radio, pues se la sacó. Pero en todo caso le hacemos el llamado, ¿no? A los familiares, si lo han visto, por favor decirle que lo estamos esperando en la radio Estelar. Y si lo han visto en la terminal terrestre, que es su sitio donde ir a descansar, también por favor que nos llamen a la radio. Muchas gracias.
2: Tenemos no seas así.
0: Hoy esa Lucrecia tenía que meterse. 7:34 de la mañana. Vamos a un brevísimo corte comercial y regresamos con más Desayunando con el Matador.
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0: Tenemos las 7 de la mañana con 38 minutos, 7:38 minutos, Estelar 931. 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Vamos con más información. La alcaldesa Miriam Castro, el día de ayer, en el Parque Urbano, recibiendo la barredora que llegó para mejorar el servicio, así lo manifestó la primera autoridad.
1: Gracias a los medios por hacer esta cobertura y poder dar a conocer a la ciudadanía que hoy ha llegado, pues no, ya la barredora, queremos poner a disposición de la ciudad, ya que esta barredora, la mayoría, bueno, se pregunta cuál es la función que va a hacer esta barredora. Hemos visto en otras ciudades grandes como Guayaquil, Cuenca, Quito, Azogues también ya lo tienen. Nosotros también queríamos poner a disposición de esta ciudad, y que es importantísimo mantener una ciudad ordenada, limpia. Ya se vienen las fiestas de La Troncal, y qué mejor que esta barredora se encuentre acá. ¿Cuál es la función que va a hacer esta barredora? Pues la misma palabra, barredora, va a barrer, también tiene una hidrolavadora, también esto tiene, aspira la basura, la pequeña basura, pues no, basura menor, y lo importante que esto va a reducir los tiempos, va a optimizar al personal, va a ampliar también mayor cobertura de limpieza de nuestra querida ciudad.
2: ¿Cuál será el radio de cobertura que tendrá esta barredora para la ciudad de este ingeniero?
1: Sí, perfecto. Esta barredora puede estar en los lugares donde estén las calles asfaltadas, adoquinadas, y obviamente ya con nuestro director del DASH trabajaremos, porque obviamente tenemos en este momento personal que está trabajando haciendo esa limpieza, ¿no? Entonces habrá que ver en qué tiempo esta barredora sale, y obviamente el personal que tenemos podrá hacer la cobertura en otros lugares del cantón La Troncal. Entonces, todo lo que tengamos asfalto adoquinado, vamos a hacer la, en este caso la agenda, el horario de distribución de en qué horarios estará esta barredora.
2: ¿Cuál es la inversión que se ha hecho por parte de su administración y la capacitación que se dará al personal seguro para poder operar?
1: Claro, ahorita ha llegado la barredora. Nosotros en este momento vamos a poner operadores a que los capaciten. No podemos poner esta barredora que quieran experimentar. Eso incluye también la preparación y capacitación de estos operadores para que puedan operar esta máquina. Y lo que se pretende ahora es que a través de esa capacitación, luego viene la matriculación también del vehículo, y obviamente La Troncal no tiene tiempo para esperar. el único que va a esperar es la preparación, capacitación del personal, la matriculación, y pues pondremos a disposición de la ciudad para que se pueda ver, y no tenemos tiempo para que ande desfilando, paseando por todo el cantón La Troncal, sino que de una a trabajar.
3: Y obviamente revisión técnica también a lo que es la máquina y todo.
1: Claro que sí, obviamente tendrá que cumplir con toda la revisión técnica vehicular, que hoy mismo ya por fin el cantón La Troncal lo tiene, no tiene que viajar a ninguna otra ciudad, sino aquí mismo en el cantón La Troncal hacer la revisión técnica.
4: Alcaldesa, el valor de este caso, pues, o la inversión que se ha realizado en estos momentos para esta barredora.
1: Sí, esta barredora es alrededor de $200,000 el costo, y bueno, también quiero dar a conocer a la ciudadanía. Ustedes saben que todo el parque automotor prácticamente ya estaba obsoleto, tenemos recolectores antiguos del año 98 y que obviamente más pasaban en el taller que dando el servicio. Entonces, pensando primero en la ciudad, pensando primero en nuestra gente, se adquirió por parte de esta administración estos dos recolectores que hoy tenemos nuevos, y tenemos también esta barredora. Cada día se va tecnificando, hay que poner al servicio de la ciudad, y entonces nosotros hemos hecho esta inversión primero pensando, como le digo, en la gente y en nuestra ciudad.
3: ¿Hay la posibilidad de un hidrocleaner, alcaldesa, de repente?
1: Podría ser más adelante, ¿no? Ya tenemos acá al director del DASH, vamos a ver cuál es también la propuesta de él, porque todo lo que se maneja también es conforme a la distribución que tengamos o disponibilidad económica para poder seguir invirtiendo. Al menos nosotros en este momento ya hemos puesto estos dos recolectores nuevos y esta barredora, que estoy segura que vamos a mejorar el servicio. Y pido disculpas, ¿no? Porque nosotros al inicio de la administración teníamos limitante, primeramente todo un parque automotor obsoleto, y nosotros tuvimos que hacer tener los recursos para poder adquirir, y poco a poco vamos mejorando el servicio a la ciudad.
5: Alcaldesa, ¿esta máquina se compra quizás con algún crédito, con alguna especie de financiamiento? ¿La ciudadanía tiene que pagar algo adicional por la adquisición de esta?
1: Bueno, esto se está comprando con recursos propios. Recuerden que cuando compramos a través del BEDE, del Banco de Desarrollo que financia, que es muy bueno, muchas de las obras emblemáticas ha sido a través del Banco de Desarrollo del Ecuador, pero eso también ocasiona un gasto adicional porque se tiene que pagar con intereses. En cambio, aquí se lo ha hecho con recursos propios, y que esto no tiene que pagar la ciudad porque estos son activos de la institución.
2: Ingeniera, la necesidad de comprar este implemento para poder mantener limpia una ciudad, ¿de qué proyecto nace? Porque de todas maneras la ciudad ha tenido golpes muy fuertes con el tema de la basura, y se ha visto en administraciones anteriores, en la suya se ha podido normalizar un poco la situación, pero sin embargo sí se ve aún todavía un poco de que se debe fortalecer esa parte.
1: Claro que sí, estoy totalmente de acuerdo con usted. Realmente nosotros, uno de los problemas más grandes que tuvo esta administración justamente fue el tema de la recolección de basura. ¿Y por qué? Por no tener el parque automotor en buen estado. Como le decía, ya le expliqué, ha pasado más en los talleres que dándole el servicio a la recolección. Y esto retrasa las rutas de recolección. Y obviamente usted me pregunta de qué proyecto nace. Nace de la necesidad de parte de, en este caso, de la DASH, de la misma ciudadanía, tratar de que la ciudad esté limpia en ciertos horarios. Hemos tratado de contratar más personal, ¿sí?, para poder atender la necesidad. Pero siempre lo he dicho, que una ciudad limpia no es la que más barre, sino la que menos ensucia. También hemos pedido que desde la dirección se haga campañas de concientización, porque usted va viendo que limpian, barren, y al minuto alguien, un ciudadano, va botando la basura en la vía principal. Entonces esto ya es un llamado de conciencia a toda la ciudad, porque en su casa yo no creo que consuma algo y lo botamos en el piso. Entonces necesitamos ya concientizar, tiene que ir a la par estos, en este caso, la adquisición de todo lo que tenga que ver con la flota vehicular, pero también necesitamos que nosotros como troncaleños dejemos de ensuciar la ciudad. Veamos una ciudad bonita, ordenada. Cuando hay una ciudad limpia, ordenada, muchos turistas van a querer visitar hasta Troncal. Y recuerden que a nivel de la provincia del Cañar es un cantón cálido, y también tiene esa calidez de su gente, a todos les gusta la ciudad, y nos estamos preparando para recibir con los brazos abiertos en este mes de agosto.
3: Muchas gracias a la alcaldesa Miriam Castro.

0: Tenemos las 7 de la mañana, 48, 7, 48 minutos, Estelar 93.1 en su noticiero Desayunando con el Matador en este día. Oiga, ¿cómo pasa el tiempo, Dios? Jueves, antesala del fin de semana, 9 de julio del 2026. Gracias por la sintonía, gracias por confiar en el trabajo de la número uno de la troncal. Un saludo también de maravillosa de Cochancay, en todos los sectores de Cochancay, en Llana, Yacu también. Muchas gracias por estar siempre pendiente de la información. 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Tenemos las 7:50 minutos, Estelar 93.1. Vamos con más información.
1: Pues el ambiente ahora que se encuentra frente del Dash.
2: Buenos días, buenas tardes con todos. Mi nombre es José Alvarado, soy ingeniero civil. Me han propuesto el reto de manejar el departamento ambiental de la Municipalidad de La Troncal. La situación está bien, esperamos seguir así, seguir mejorando. Tenemos ciertos problemas de logística, pero tenemos que seguir mejorando y que sea una recolección más sólida y que no tengamos ningún tipo de desfaz. Eso, pedir como siempre a la ciudadanía, ya que dependemos de ellos, ¿no? La ciudadanía es la que el principal factor en la recolección de basura.
3: Ingeniero, sin duda el talón de Aquiles es la recolección de basura en el cantón La Troncal. Usted conoce la realidad del cantón, conocemos hace muchos años, nos alegra de saber que existe un profesional que por lo menos sabe cómo se maneja la ciudad de La Troncal. El tema de basura debe ser uno de los temas principales para su gestión y a ver cómo lo aborda.
2: Sí, exactamente. Yo vivo aquí ya más de 15 años, pese a no ser troncaleño, mi familia es troncaleña y créanme, uno como profesional lo que busca es que su nombre quede en alto, mucho más allá de ser o no ser de un cantón. Yo a este cantón le quiero mucho, me ha recibido con los brazos abiertos, como todos, algunos de ustedes han visto, he trabajado en ciertas obras que todavía siguen bien, ¿no? Pese a algunas malas críticas, siguen funcionando hasta el día de hoy, pero ahí le damos. Sí, la recolección de basura, como todos saben, es algo visible, es algo que no le gusta a las personas y a nadie. Entonces hay que poner énfasis en el tema, estamos buscando nuevas rutas, estamos buscando nuevos horarios, estamos buscando la forma de que la gente quede servida de buena manera, pero como les decía anteriormente, lo principal es que la gente nos colabore, que nos dé su apoyo, que nos abra las puertas para poder trabajar conjuntamente, porque este trabajo es conjunto, no es de la DASH, no es municipal, no es de una autoridad, es un trabajo del pueblo y para el pueblo.
0: Ingeniero, las críticas a veces ayudan a mejorar el trabajo y eso también es bueno.
2: Perfecto, sí, y encantado, y es algo que les quería decir, espero tener una dirección de puertas abiertas, todo el mundo, estoy a disposición, toda la gente, con el debido respeto y la debida colaboración. Lo que usted dice es correcto, las críticas nos ayudan a crecer, a ser mejores, pero siempre y cuando vengan bien enfocadas y que no sean maliciosas, y mucho más ahora estamos cerca de la
0: elección. En lo referente a eso, ingeniero, alguna vez hicimos una crítica sana, obviamente, que hizo que ustedes corrijan el error, yo creo que eso es parte de nuestro trabajo y del suyo también.
2: Es el trabajo de ustedes, exactamente. como le decía, que sea sana, que venga de buena manera. Y como les digo, muy bien recibidos, una dirección de puertas abiertas. Estoy encantado de tenerles, de conocerles, algunos mucho más jóvenes, otros ya un poquito más antiguos. Antiguos. Somos modelo clásico, ¿eh? Pero bueno, entonces vamos trabajando coordinadamente y vamos conversando todo este tiempo a ver cómo podemos seguir solucionando el tema de la basura hasta dar un final, porque esto tiene que tener un final. Tiene que haber una recolección eficiente, tiene que haber un botadero que esté al acorde a la normativa legal y que funcione automáticamente como es en cualquier municipio más grande.
3: Ingeniero, aquí hay un tema importantísimo, y es justamente la situación que vive el Cantón La Troncal con el llamado botadero de basura o ex cierre técnico. Un tema que no se ha podido concluir en una celda que por mucho tiempo está paralizada. Le toca a usted heredar esto, ¿no? Porque de todas formas, como usted lo ha dicho como profesional y ahora como usted lo ha manifestado como ingeniero civil, conocer profundamente de este tema, a ver cómo y de qué manera por lo menos se aborda el inicio de una solución a futuro.
2: Bueno, le comento, gran parte de mi vida estudiantil fue enfocada a basura. No tuve la dicha de tener un profesor que diseñó, construyó y cerró el botadero de basura del relleno sanitario del Valle en Cuenca. Entonces sí se tiene cierta experiencia, cierta experticia en el tema. Heredar no, al final es de un reto. Se tiene que enfrentar a lo bueno, a lo malo, a lo bonito, a lo feo, y creo que para eso estamos todas las personas. Estamos revisando la documentación, estamos viendo qué es lo que se ha hecho, qué es lo que, como usted dice, se ha heredado, nos ha tocado, y hay que resolverlo. Tenemos que salir de ese tema y tenemos que resolverlo de la mejor manera posible y buscando que sea una solución técnica y acorde a los lineamientos que nos da el Estado.
0: Ahí está el informe, por favor.

0: Tenemos las 7 de la mañana, 56 minutos, 7:56. Estelar 931, desayunándose con Don Mata. Vamos a refrescar un poco porque ya llegó el sol. Apareció el sol, no el negro DJ. Apareció el sol en la troncal, está golpeando fuerte los ventanales de Estelar 931. 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Tenemos las 7:57, vamos también con el técnico, el representante de la empresa que vende la barredora, características, garantías y más, a continuación. Tenemos la información como debe ser. ¿Cuál es la garantía? ¿Cuál es la capacidad? ¿Qué nomás tiene la barredora? 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Vamos ahora sí con la nota que anunciamos.
1: A continuación tenemos la explicación técnica del ingeniero Diego Vargas en torno a la barredora que ha sido adquirida.
2: Soy gerente general de la empresa ProBarsa, somos la empresa que hemos importado la barredora que el día de hoy recibe la troncal. Hemos importado al Ecuador más de 25 de estos equipos, tenemos mucha experiencia, tenemos servicio técnico, vamos a dar la capacitación respectiva al personal necesario el día de hoy hasta el día viernes y luego cuando sea requerido. Ciudades como Quito, como Guayaquil, Santo Domingo, Las Hogues, entre otras, disponen equipos de esta tecnología. La barredora viene de Europa, es de procedencia de Turquía, viene con un motor Kubota japonés, que los repuestos son fáciles de encontrar aquí en el país. Tiene 2 metros cúbicos de capacidad, puede barrer aproximadamente 40,000 metros cuadrados por hora. Entonces, como decía la señora alcaldesa, optimizar los tiempos, optimizar el personal, mantener la ciudad limpia y modernizar todo el sistema es importante para el país en general, y qué bueno que la troncal haya tomado una decisión trascendental. Créanme, después de unos 6 meses van a haber un cambio muy importante con este equipo en la ciudad.
1: La referente a garantía, ingeniero.
2: La garantía del equipo son 1,000 horas o 1 año, lo que primero suceda. En el contrato se estipulan todas las condiciones. Nosotros, insisto, tenemos un taller móvil que hace todos los servicios aquí en la ciudad cuando sean necesarios.
3: En el tema de capacitaciones, ¿cómo y de qué manera se hará esto al personal?
2: El día de hoy esperamos que nos indiquen cuáles son las personas que se van a capacitar, tanto en la parte técnica como en la parte operativa, y nuestro personal va a dar la capacitación necesaria. Me parece que el contrato contempla algo así como 6 u 8 horas de capacitación, pero estaremos hasta el día viernes, el tiempo que sea necesario para que el personal comprenda y entienda la forma de operar el equipo.
4: ¿Cada tanto hay que hacer mantenimiento del equipo?
2: Cada 250 horas hay un mantenimiento básico, que es cambio de aceite y filtros. Hay que recordar que este es un equipo que trabaja con tierra, levanta polvo. Por lo tanto, es necesario que el mantenimiento en los filtros y en el sistema sea diario. Y esto es parte de la capacitación que le vamos a dar. Y cada 250 horas, 500 y las 1,000, las más importantes, cada 1,000, 2,000, etcétera, ¿sí? Tenemos máquinas como en Santo Domingo, más de este tipo. Creo que ya vamos para los 5 años operando sin novedad y en muy buenas condiciones.
3: El mantenimiento mensual de todo lo que referente a la máquina, ¿cuánto asciende mensualmente?
2: De memoria no sé decirle, pero son los son valores comercialmente aceptables y que se hacen en todos los cantones donde están operando estos equipos. Nuevamente, quiero insistir en el tema del motor. Es un motor Kubota japonés, repuestos los tenemos nosotros, pero los tienen en Guayaquil y aquí en la troncal también. Es un motor de 100 caballos de fuerza, muy fácil de conseguir repuestos.
3: Muy bien.
1: Muchas gracias. Te informo.

Tenemos las 8 de la mañana en punto, 8 en punto de la mañana. Gracias por la enorme sintonía. Gracias por estar conectado siempre con nosotros. Qué grato es poderles día a día llegar con la mejor información a través de Telar 93.1. Hay un saludo, nos llega un saludo para Wilfrido Alan, dice, oiga, de parte de Doña Mo, dice. Esta gente, pero esta gente está pegando fuerte ya. Quieren acabar con todo, dice. Oye, hay un amigo que cambia cada rato la foto del WhatsApp. Ando buscando un mensaje, pero... ¿Ah? ¡Oh! ¿Dónde estará el señor? Que no lo encuentro. ¿Dónde estará? El Nero DJ, por supuesto, sí. ¿Cómo está el WhatsApp, mi querido Alan? A ver si me ayuda. Necesité un texto ahí de la prefectura del Callar. Le queremos dar lectura. Bueno, bueno, también muchas gracias por la sintonía a la gente de la prefectura del Callar. Gracias por estar siempre informándose a través del AR 93.1. Muchas gracias. Justo. Un saludo enorme. Toda gente maravillosa que nos escucha en la prefectura del Cañar. La prefectura del Cañar fortalece la producción lechera con capacitación en procesamiento de lácteos para familias de Honorato Vázquez. 20 familias de la comunidad Molobot Gulat en la parroquia Honorato Vázquez, el cantón Cañar, culminaron con éxito el taller de procesamiento de lácteos impulsado por la prefectura del Cañar, una iniciativa que fortalece las capacidades, las capacidades productivas del sector rural y promueve la generación de valor agregado como herramienta para mejorar los ingresos y la calidad de vida de muchas familias productoras. Gracias. Entonces, a la prefectura del Cañar. Más de 200 familias, también nos llega otra información, se capacitaron para aprender a criar pollos y convertir eso en una oportunidad real. Porque esto no se trata solo de ayudar para un momento, sino de enseñar a salir adelante con esfuerzo propio. Hoy damos el siguiente paso a la entrega de pollos, un pequeño comienzo que puede convertirse en alimento, ingresos y nuevas oportunidades para cada familia. Creo firmemente en esto, cuando hay conocimiento y ganas, sí se puede, manifestó la viceprefecta del Cañar. A propósito, hoy se entrega pollo también aquí en la Junta de Riego y Drenaje Manuel de Jesús Calle. Muchas gracias por la sintonía a la gente de la prefectura de Cañar, municipio de La Troncal. Saludamos en la registraduría de la propiedad también al doctor Ramón Darío Peñafiel. Un abrazo también al ingeniero Lenín Serrano, full sintonía estelar 931. Comienza el sol a pegar, y nos vamos también a Mister Lavado, tu ropa limpia, tu tiempo libre. 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Porque esto no se trata solo de ayudar para un momento, sino de enseñar a salir adelante con esfuerzo propio. Hoy damos el siguiente paso a la entrega de pollos, un pequeño comienzo que puede convertirse en alimento, ingresos y nuevas oportunidades para cada familia. Creo firmemente en esto, cuando hay conocimiento y ganas, sí se puede, manifestó la viceprefecta del Cañar. A propósito, hoy se entrega apoyo también aquí en la Junta.

0: Hablamos en la registraduría de la propiedad también al doctor Ramón Darío Peñafiel. Un abrazo también al ingeniero Lenín Serrano, Full Sintonía Estelar 931. Comienza el sol a pegar, comienza el sol a pegar. 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Muchas gracias por la sintonía, reiteramos el saludo enorme. Toda esa gente maravillosa de la colonia agrícola Amazonas, tierra del cañar por siempre y para siempre. Y de esta manera nos vamos con el compromiso, sí, de estar al mediodía con más información, Dios mediante. Una linda mañana. No se vayan. Sigan sintonizando Estelar. Se vienen mucho más sorpresas para ustedes.
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4: Hola, ¿me dicen la hora?
5: Son las 10 de la mañana.
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1: Movente.
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1: Ok. Ahora yo quiero a todos los países que...
2: Hola, ya estamos, señores. Bienvenidos, bienvenidos. A ese tu programa, tu morning show, ¿eh? Por supuesto, ya estamos por acá, con el reloj marca las 9:16, 9:16. Eso, mis chicos, mis queridos amigos. Eso, de esa manera iniciamos la programación del morning. Ok, listo, listo, listo. Como siempre le digo, siempre es el primerito, primerito agradecer a papito Dios, el que nos da la vida, el que nos da ese día a día para poder uno seguir adelante, ¿no? Y como siempre, las palabritas célebres al inicio de la programación, ¿no? Hay personas que iluminan un lugar solo con llegar. Hoy tú puedes ser esa persona para alguien, con una sonrisa, una palabra de ánimo o un abrazo sincero. Nunca subestimes el poder de un buen gesto. Por supuesto, arranca el día con optimismo, porque las mejores historias empiezan con un día, un buen día, con una buena actitud, ¿ah? Por supuesto, con eso te damos la bienvenida en el Morning Show Estelar de la 93.1. Excelente, chicos, muy buenos días. Buenos días, mi querido amigo que se va a labores cotidianos. Buenos días a la señora que va a hacer preparar el almuerzo ya. Ya está viendo qué voy a hacer de almuerzo. Listo, listo. Así que tengan un excelente y buen día. Ok, chicos, por acá ya tenemos los mensajitos. Por ahí nuestros queridísimos amigos ya nos mandaron la fotito de inicio del día, por supuesto. Saludando ahí a los amigos de los buses, a los amigos taxistas. ¿Por qué no? También a los amigos de las mototaxis. Ok, listo. Ok, listo, listo. Vamos a dar lectura a los chicos por acá, ¿eh? Por acá nos dice mi estimado Don Luchito.
3: Los señores de la tercera edad mandan saludos a Estelar.
2: Ahí está, chicos, ahí están los saludos de los amigos de la tercera edad, dice, ¿eh? Amigos, les mandan los saludos correspondientes para la radio, por supuesto, chicos.
1: Ahora yo quiero a todo el mundo.
2: Ok, listo, por ahí estamos mandando saluditos, ahí están los amigos saludando. Mi estimada amiga, buenos días. Caballero, tranquilo, no se preocupe. Ahí a los amigos que están al fondo. Listo, saluditos para cada uno de ustedes. Por ahí en la cooperativa de mi estimado Luchito Luis Alfredo. Listo, ahí estamos, maestro.

Ok, por supuesto, chicos, por acá estamos también, ya sabes, ¿no? Tenemos el contacto directo para que nos escribas a través del WhatsApp, nos mandes un mensaje de texto o una notita de voz, ¿ah? Ya sabes, estamos dispuestos a complacerte. Y si por ahí necesitas mandar unos saluditos, no hay problema. Por acá estamos habilitados para brindar de ese saludito eufórico, por supuesto, ¿eh? A través de la 3.1. Recuerda el contacto directo 0989-819-837. Y el ámbito de música, señores. Nos vamos con música, chicos. Ya saben, ¿no? Estamos ahí, lista. Para atenderte, para disfrutar al máximo en ese día con tu morning.

0: Ok, eso. Ahí somos en los temas musicales, señores. Por supuesto, chicos, cuando el reloj marca las 9:24, 9 de la mañana con 24 minutos, para brindarte esos éxitos, más éxitos, por ahí complacencias, músicas antañas para seguir disfrutando y recordando, y también para la música de la actualidad, por supuesto. Por ahí estamos dándole buenos semitas, por ahí, chicos. Recuerden, somos la 93.1, la que se las come a todas, ¿eh? Por acá tenemos, mis queridos amigos, por acá tenemos ya lista, la pregunta del día. Ok, por supuesto, la pregunta del día es la siguiente. ¿Qué persona ha marcado tu vida y por qué? Te digo otra vez la pregunta del día: ¿qué persona ha marcado tu vida y por qué nunca la olvidarás? Esa es la pregunta del día. ¿Qué persona ha marcado tu vida y por qué nunca la olvidarías? Esa es la pregunta del día en la 93.1 de tu Morning Show Estelar. Por supuesto, saludamos también a los auspiciantes de la 93.1. 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Mira, chicos, que este viernes por allá vamos a estar laborando.
1: Perdóname si te digo.
0: Vamos a estar laborando ahí en WJR Sport Bar and Lounge. Ok, por supuesto, por ahí estamos, chicos, activos en la 93.1. 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Sector de Fecula, Troncal, chicos. Ahí estamos con los señores.

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Ok, por supuesto, por ahí estamos, chicos. Por acá nos estamos visitando, nuestro gran amigo Don Lucho, Luchito. Ahí estamos, por supuesto. Ahí, por ahí estuvimos haciendo la entrega del premio de la semana anterior, que no había podido, ¿cómo venía a retirar? Por supuesto, no había tenido cómo retirar, pero ya por acá vino. Preguntó por nuestro compañero, el negro DJ. Pero bueno, como se hizo, se dio de vacaciones, mi estimado. Por ahí estamos. Nos trajo unos obsequios. No se imagina, ¿eh? Muchas gracias, don Luchito, muchas gracias. Donde quiera que vaya, va con sus premios, va con su gorrita, su camisa y su chanchito ahorrador, su puerquito, Ok. 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Ok, listo. Por acá, tenemos mensajitos, por supuesto, chicos. Ok, listo, nos dice Lucy Duchamp. Y dice, hola chicos, saludos y muchas bendiciones en este bello día, porque aquí estamos a full volumen con la mejor Morning Show, la 93.1, en los mejores DJs de La Troncal. Uy, gracias. Hoy estamos solamente mi persona y la abogada. Así que DJ Latino y la abogada por allá mismo entra a locución. Está por ahí resolviendo casos. Ahí está la... Está estrenando, por favor. Está estrenando la nueva mesa, ¿sí? El nuevo escritorio, por supuesto. Ahí, volando en 3.1 para esas entrevistas, las noticias, entrevistas. ¿Por qué no también entrevistas en el Morning Show de artistas? Por ahí de todo, chicos, ¿eh? Así que pilas. Ya estamos entrenando nueva mesita, ¿eh? Por acá nos dice, a full volumen con el mejor Morning Show, los micrófonos y los mejores DJs. Porfa, me pueden complacer con el tema de Natalie Silvana, Amor Prohibido. Listo. Ok, con gusto. Ya voy a complacer los temas musicales solicitados, ¿no? Ok, listo. Allá, mi estimado Lucho, ahí está, ahí se va contento con sus premios, ¿no? Chévere. Y también muchas gracias por acá los obsequios brindados por usted, ¿no? Por acá vamos a dar lectura a las personas que están dándole like. Por supuesto, mi estimado DJ Andrade, Talia Concha, Jocelyn Paredes, Lucy Dután, Nelson Solís, Verónica Paca, por acá está Elizabeth Campoverde, Carmen Aizaya,

para Edu, para Alex Garcés, Jacarles Urgilés, para María Paucar, Rosa May, Andelín, para Eric Burgos, Aaron Guamán, Lía Angélica, también para Guadalupe, ok, también para Doña Bachita, Bachi, ¿cómo estamos? Buenos días. Buenas. Ok, listo, para Jennifer Sosa, y también el más conocido como el compa, ¿eh? Recuerda que tenemos la pregunta del día. ¿Qué persona ha marcado tu vida y por qué nunca la olvidarías? ¿Eh? Ahí tenemos la pregunta del día, chicos. 0989-819-837. Comunícate con nosotros, ¿eh? Para los saluditos, para también esas complacencias y también por la pregunta del día, ¿eh? ¿Qué persona ha marcado tu vida y por qué nunca la olvidarías? Listo, señores, por aquí dándole cátedra a los que no pueden, ¿ah? ¿Eh? Ok, vamos a continuar con más música, chicos. Esto es la 93.1, la que se las come a todas.

0: Ok, por supuesto. Vamos, vamos a seguir disfrutando. ¿Qué pensaste? ¿Qué iba a decir, eh? Ok, listo, listo, listo. ¿Por qué estamos, chicos? Donde la buena música, el buen entretenimiento, ¿eh? Ok, listo. Cuando no marca las 9:58, 9:58. 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Vamos a disfrutarlo mejor, ¿eh? Oye, pero sin antes decirte que nos vamos a comer, como dice mi amigo, a comerciales, y enseguida regresamos con mucho más de Tu Morning Show Stellar.
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0: Ok, eso, eso. Así es el ritmo, señores. Por supuesto, por ahí estamos dando, brindándole lo mejor de lo mejor. Y si es más mudito, mejor.
1: 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Tengo una vaca lechera.
0: Dale, dale, dale. Ok, por supuesto, porque estamos chicos a través de la 93.1 Radio Celana, que se come a todas. Por acá ya contamos con los mensajitos, chicos, los mensajitos. Uy, ese ritmo, la vaca. Ahora, ahora. Abogada, venga, abogada, venga, venga. Ay, papito, ay, ay, eso, muévelo, muévelo. Pero me hace falta mi negro. ¿Cuándo no, abogada? Ok, listo, señores. Por aquí estamos brindándole lo mejor en esa mañana. Cuando el reloj marca las 10:06, 10 de la mañana con 6 minutos. Ok, por acá contamos con los mensajes ya activos. Que ya sabes, puedes contactarte con nosotros al 0989-819-837, ¿ah? 0989-819-837. Dice mi pana Giovanni, dice, el tema más que tu amigo, buenos días, mi negro. Mi pana, ¿cómo supiera que ese señor hoy no vino? Se dio la fuga. ¿Cómo sabía? Listo, listo, dice mi pana Giovanni, ¿qué tal? Buenos días, mis amigos. Dios les bendiga a todos sus fieles seguidores, oyentes. Ay, saludos para los seguidores, oyentes. Carmita, Ronnie, Michael y Giovanni. Por supuesto, ellos estaban por ahí, dice, en la zona Rouse. Ok, listo, listo. Gracias, hispana Letino. Mil bendiciones por todos. Pilas con los saludos. Ahí estamos con los saludos, chicos, ¿no? Ok, por acá también tenemos saluditos. Allá es que subí un estadito mencionando que Don Luchito me obsequió un juguito. Uno para mí, uno para el negro y otro para la otra compañera. Pero como ellos no están, no sé qué vaya a pasar. Mentira. Ok, por supuesto, un saludo para Adelina. Ok, listo, también saludos para mi pana Nelson Solís. Listo, mi pana, por ahí estuvo subiendo el video que está en la mototaxi. Ya enlazado con la 93.1. Por acá bien tenemos a Yasequia, ¿no? De Lucy Dután. Saluditos, mi querida Lucy, Lucy. Ok, listo, chicos. Ahí estamos, brindándote lo mejor en esta mañana. Recuerda que somos a Radio Celar, la 93.1, la que se las come a todas. Ok, por acá nos están solicitando

es más que tu amigo, ¿ah? ¿Eh? Creo que ese es indirecta hoy. Hoy, papito lindo, ¿es indirecta o no es indirecta para alguien, ah? ¿Eh? Listo, listo. Ok, vamos a darnos la mejor música en esa mañana.

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0: Hola, ¿me dicen la hora?
1: Son las 10 de la mañana.
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Ok, por supuesto, por ahí somos complaciendo con los hermosos bachatitos que solicitaron por ahí los amigos, ¿no? Listo, listo, listo. Bueno, no marca las 11 en puntito, chicos. 11 en punto. En esa hermosa y bella mañana. Oye, estamos dándole buena, buena diversión, buena música. Ok, por supuesto, por ahí estamos, chicos, por ahí estamos. Recuerda que tenemos el contacto directo 0989-819-837. Por supuesto, por acá también, si deseas ir a disfrutar las mejores, se me un buen ambiente. Puente Ferrero de disfrutar, ya sabes, ¿no? 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Ok, listo. Por acá nos vamos con buena música, chicos. Vamos a darle esa energía musical, por supuesto. Solamente nos caracterizamos acá en 93.1, brillante al máximo. Ok, listo. Empezamos, señores, en ese 93.1. Oye, ¿qué tal si vamos? Vamos de recuerdo, ¿eh? Música tras música, aquí en tu Morning Show Estelar.

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Ok, por supuesto, por aquí estamos, señores, por aquí estamos, Cuando el reloj marca las 11:25, 11:25, oh, excelentes por ahí, excelentes recomendaciones, ¿no? Excelente, señores. 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Eso, por supuesto, chicos. 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Ok, por supuesto, señores, por acá vamos a brindar más música. Recuerda que estamos con el contacto directo, ya sabes, 0989-819-837, ¿no? Listo, chicos, por ahí estamos. Oh, los grandes saludos a los amigos participados, Don Lucho.

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Ok, chicos. Ahí estamos. Vamos a brindarle, señores. Vamos a brindarle buena música, buena diversión. Ya sabes, en un solo lugar, señores. En un solo lugar, eso es la 93.1. Vamos, chichita. Ay, mi hermano. Bienvenido, aquí somos el Morning Show.

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2: Hola, ¿me dicen la hora?
3: Son las 10 de la mañana.
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0: Ok, por supuesto, por acá estamos, señores. Por acá estamos para brindarte lo mejor de la música del ambiente radial, por supuesto, a través de la 93.1. Eso, la que se las come a todas. Excelente, señores, entramos al segmento. Por supuesto, al segmento.
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0: Eso, por supuesto, donde la música vuelve a coger fuerza. Más que todo cuando has tenido experiencia, has tenido esas que anécdotas con ciertas canciones, Y como siempre digo yo, las canciones andañas son para volverlas a revivir, volver a recordar, Por supuesto, por acá estamos, señores, somos la 93.1, tu morning show, pero en el segmento ¿Qué tiempos aquellos? Por supuesto.
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0: Listo, chicos, listos, porque vamos a complacer. Vamos a comenzar. Recuerda que tenemos el contacto directo 0989-819-837. 0989-819-837. Comunícate con nosotros.
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0: Solicita esa música que te hace recordar a alguien.
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0: O a muchos, ¿ah? Ok, vamos a comenzar, señores, con esa que dice.

0: Ok, por supuesto, ahí estamos. Vamos recordando esos temitas, chicos. Recordar es volver a vivir. Eso, recordar es volver a vivir, muchachos. A su cuenta, cuando el regalo marca las 12 con 13, 12 del mediodía con 13 minutos. Por supuesto, oye, escucha eso, ¿ah?
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Ok, por supuesto, porque estamos dándole, señores. Ahí estamos, chicos. Recuerden, el reloj marca las 12:20, 12:30, como al tiempo de despedida, chicos. Bueno, sin antes decirles, si quieres ir a disfrutar, a ver.

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Así como le gusta a mi amigo, ¿eh? 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Se le va bien, mi estimado, ¿eh? Eso, excelente. Ok, vamos a seguir complaciendo, señores, con los temas musicales. Recuerden que tenemos el contacto directo 0989-819-837. 0989-819-837. Para disfrutar al máximo con tus temas favoritos.

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0: Ok, por supuesto, ahí subimos en la voz de José José, 40 y 20, ¿no? Voy recordando sus temidas, chicos. Eso, exacto. Chicos, llegamos a la parte final. Por supuesto, subimos bajo el auspicio de WJR Sport Paralounge y también el Centro Quiropráctico Integral Orlin Zambrano, ¿no? Por supuesto, para darle esas, si entras por ahí cojeando, sales ya bien parada, ¿eh? Ya no sales chueco, ya no sales que el hombro se te ve más alto que el otro, se te ven esas lomas, ya no, ya no. Pero listo, señores, hemos llegado a la parte final. Muchas gracias por dejarnos, como yo siempre digo, en ese espacio pequeñito, escucharnos y dejarnos entrar, ¿no? Así que, chicos, nos despedimos hasta el día de mañana, ya sabes, hora hasta las 9, desde las 9 de la mañana hasta las 2 y media del mediodía. Ahí estamos, chicos. Muchas gracias, nos despedimos, como te digo, Ale Ortiz, DJ Latino se despide. Hasta mañana, chao, chao.
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8:42, 12:42. Buenas tardes, ¿qué tal? Bienvenido a su noticiero estelar 93.1 en este día jueves 9 de julio del 2026. El agradecimiento obviamente a Dios primero y a ustedes por la enorme sintonía. Que Dios bendiga a cada uno de ustedes. Saludamos en la Troncal, en sus parroquias, Pancho Negro, Manuel de Jesús Calle, en todos sus recintos, Colonia Agrícola Amazonas, Tierra del Cañar, por siempre y para siempre. En el centro de la ciudad, mercados y comercios que se activan desde muy temprano. A la gente laboriosa, las mototaxis, Tricton, Bravo, Peralta, Loyola, Pacheco, María Auxiliadora, taxis, bus intracantonales, interprovinciales, servicio mixto, transportación escolar e institucional. Asociaciones agrícolas de la Troncal, cantones vecinos, a mi gente campesina, agricultora, parte alta de la provincia de Cañar, la provincia del Ecuador y el mundo entero. Un saludo a nuestros hermanos migrantes en otros lados del mundo, haciendo patria, pero siempre pendientes de la información. Desde la capital económica del Cañar, Estelar 93.1, la que se come a todas. De inmediato, ingresamos en materia de noticias. Tenemos noticias importantes en este día. Una entrevista con la viceprefecta abogada Jimena Andrade Verdú. El día de hoy se entregó a más de 300 familias pollitos de 20 días, más alimento y también medicinas, con la finalidad obviamente de apoyar a las familias de escasos recursos, de apoyar en este nuevo camino, de manejarse excelentemente bien. Estos pollitos obviamente pasarán a ser productores de aves, tener sus huevitos, tener su ave para el caldito y todo, y eso viene bien a muchas familias que acudieron obviamente a la prefectura del Cañar en la Troncal. En otro ámbito de cosas, cuando son las 12:44, 12:44, por motivos de seguridad, Byron Avilés renuncia de forma irrevocable a la vicealcaldía de la Troncal. La mañana de este jueves 9 de julio del 2026, el Consejo Cantonal de La Troncal vivió una jornada de alta tensión política tras la renuncia irrevocable presentada por el señor Byron Avilés Moncayo a su cargo como vicealcalde del Cantón La Troncal. Durante el desarrollo de la sesión ordinaria, se dio la lectura al oficio presentado por Avilés, en el cual especificó que su dimisión responde estrictamente a problemas de seguridad personal y familiar. El ahora ex vicealcalde señaló textualmente que las actuales circunstancias de riesgo configuran un escenario adverso que le impide continuar ejerciendo sus funciones con las garantías necesarias para salvaguardar su integridad. Asimismo, aclaró que la decisión se limita de forma exclusiva a la vicealcaldía, manteniendo intactas sus competencias y responsabilidades como concejal rural del Cantón La Troncal. ¿Tenemos ya listo la sesión de consejo? Vamos con paso a paso aquello que sucedió en la sesión de consejo, casi dos horas de sesión. Al final se pensaba designar al nuevo vicealcalde, situación que no sucedió. Para ustedes.

0: Bueno, vale, presente.
1: El concejal abogada Lourdes Bravo, Bravo.
2: Buenos días, señora alcaldesa, señor secretario, señor procurador síndico, compañeros concejales, respetables servidores públicos que se encuentran aquí en el área financiera, a la Policía Nacional que nos acompaña y a la pulsa ciudadanía que desde sus hogares están viendo esta transmisión y que obviamente los que luego de haberla transmitida también tienen la oportunidad de revisar los temas que se dieron en el Consejo Cantonal a nuestros hermanos desde el extranjero, que están atentos a los distintos puntos a tratar en las distintas sesiones del Consejo del Cantón La Troncal. Para efectos de las actas, me identifico el grupo presente.
1: Concejala abogada María Fernanda Lima.
3: Hoy no estamos con el señor Pantilla. ¿Estás amiga, Cristo?
4: Ya, ahí está. Bien, gracias señor secretario, con el saludo respetuoso a cada uno de los integrantes de este ilustre Consejo Cantonal, a los funcionarios y servidores municipales que se encuentran presentes en esta sala de sesiones, por intermedio de las plataformas digitales, el saludo respetuoso a los troncaleños y troncaleñas que nos ven y nos escuchan, a los hermanos de las parroquias Pancho Negro y Manuel de Jesús Calle. Estamos en el mes de julio, obviamente sabemos que se festejan las fiestas de la parroquia Pancho Negro, enviando también el saludo respetuoso a cada uno de los hermanos que van a disfrutar de los eventos que se vayan a realizar. No hemos recibido aún las invitaciones por parte del DAP parroquial, esperemos que ya en los próximos días se puedan recibir para saber cuál es la agenda que se va a llevar a cabo. Señor secretario, para efectos del acta, me identifico, abogada María Fernanda Lima, presente.
1: Concejala Magister Michelle Navas Vázquez.
5: Buenos días, señora alcaldesa. Un saludo cordial a mis compañeras y compañeros concejales, a todos los funcionarios municipales y un saludo especial para toda la ciudadanía del Cantón La Troncal. Me sumo al sentir de mi compañera Angelita Arias. Es lamentable que la vida de un ser humano se termine de esa forma. Y con nada más que decir, señor secretario, presente.
1: Concejal, señor Calimán Pacheco Vázquez.
6: Buenos días, señora alcaldesa. Un cordial saludo a toda la gente de mi querida Troncal. Calimán Pacheco, presente.
1: Concejal, ingeniero abogado Marcos Parra Jara.
7: Un saludo respetuoso a todos y cada uno de los integrantes del ilustre Consejo Cantonal del DAP La Troncal, a los señores funcionarios municipales que se han dado cita la mañana de hoy, a los señores miembros de la Policía Nacional presentes en esta sala de sesiones, a las diferentes plataformas digitales que retransmiten esta sesión ordinaria de hoy, 9 de julio del 2026, y por su intermedio, un saludo respetuoso a todo el noble pueblo del Cantón La Troncal, sumándome también al dolor que embarga a las familias Espín Palmillo y Espín Gómez, mis sentidas condolencias por tan lamentable pérdida. Y, señora alcaldesa, también sumándome a lo que manifestó la compañera Angelita Arias acerca del minuto de silencio que tiene que dar este ilustre Consejo Cantonal en los próximos minutos. Con estos antecedentes, señor secretario, señores concejales, señora alcaldesa, para efecto de registro, abogado Marcos Parrajara, presente.
1: Alcaldesa ingeniera Miriam Castro Crespo.
8: Bien, reiterando también, felicitando a nuestra querida parroquia Pancho Negro, que este viernes estaremos participando de pregón ya de las festividades de Pancho Negro. Cordialmente invitados todos los compañeros concejales, también estaremos la municipalidad participando con algunos de nuestros proyectos en el pregón. Presente.
1: Me permite informarle, señora alcaldesa, que contamos con el quórum reglamentario para la realización de la presente sesión.
8: La señora Angelita había pedido que hagamos un minuto de silencio por el fallecimiento del señor.

4. Conocimiento y resolución del Ilustre Consejo Cantonal para conceder la autorización de venta de un bien inmueble conforme a la petición suscrita por la señora Elizabeth Fernanda Chiriguayo Morocho, quien comparece en calidad de heredera del causante del señor Nelson Cristóbal Chiriguayo Maridueña, en virtud del informe presentado por el abogado Luis Ismael Castro Rojas, procurador síndico municipal, en su memorándum número GATMLT AJM 2026-0617-M de fecha 2 de julio de 2026. 5.

0: 12:52 minutos, 12:52 minutos, Estelar 93.1 en su informativo. Después de conocerse los primeros puntos de la sesión de consejo, pues obviamente paso a paso vamos a informar de todo aquello que sucedió con la presente, con la presencia de los concejales y también la presentación de la renuncia irrevocable a la vicealcaldía de Byron Avilés Moncayo. Vamos con más informes de la sesión de consejo de este día. A continuación.
1: Las normas legales como para proceder legalmente. Sin embargo, yo dejo el criterio de los compañeros, pero sí dejo constancia de que se debió haber solicitado oportunamente para que sea incorporado de pronto una sesión extraordinaria o otra ordinaria, pero están agregando dos puntos a la vez, una renuncia y otro punto cada que se elija al vicealcalde el día de hoy. Entonces, eso nomás, o sea, quiero que sea claro entender y decir que no estoy conforme como lo están pretendiendo hacer, porque esta petición debió haber sido ingresada, manejamos equipos hoy en día, son temas que de una u otra forma se necesita revisar los procedimientos para no caer en falencias de pronto en nuestro actuar. Hasta aquí mi intervención.
2: Adelante, va a tener la palabra.
3: Gracias, señora alcaldesa, por el uso de la voz. Lamento mucho que se ingrese un oficio con la solicitud de tanta importancia para la ciudad de la Troncal, no para este consejo cantonal, para la ciudad de la Troncal, se ingrese un oficio con fecha 2000. Como dijo la compañera Lourdes, sin siquiera tener la formalidad y la solemnidad que el caso amerita por el intermedio de equipos. No se olvide que esta sería la segunda vez que renuncia el señor vicealcalde, ya anteriormente ya renunció también, y ahí sí envió un equipo, cuatro o cinco hojas para que conozca el último consejo cantonal, y de ahí pues se resolvió obviamente pues elegir nuevamente a la segunda autoridad del cuerpo edilicio. La mañana de hoy veo un poco de premura en esta situación. Yo pienso que señora alcaldesa, por delicadeza y por respeto a la ciudad y por respeto al último consejo cantonal, sí debía haber ingresado esto aquí con antelación para que usted incluso pueda pedir un informe al compañero jurídico. ¿Por qué? Porque me están diciendo que esto aquí tiene que aceptar el ulti consejo cantonal. No tiene que aceptar absolutamente nada, porque esto es, la renuncia es un acto irrevocable. Tendría únicamente que conocer. Yo no entiendo cómo la misma persona que es vicealcalde está desesperado por renunciar, y también lo veo desesperado porque se nombre nuevamente ya inmediatamente a la segunda autoridad del consejo cantonal.
4: La palabra, señor.
3: Yo creo, señora alcaldesa, que esto aquí mejor debería suspenderse para que se dé tratamiento en una sesión. De pronto que usted tenga bien convocar una sesión extraordinaria donde se trate únicamente el tema que se piensa incorporar el día de hoy. Así que yo también comparto plenamente lo que manifestó la compañera Lourdes, que por respeto al último consejo cantonal, tal cual se hizo la vez anterior, debía haber utilizado esta solicitud por la responsabilidad del caso amerita y por la seriedad, debía haber ingresado por el sistema KIPUS con antelación respectiva. Hasta aquí mi intervención.
5: Palabra, señora alcaldesa, compañero, bueno, escuchado el petitorio del compañero Byron Avilés. Yo no veo en qué punto no se, ante la ley, no se pueda hacer lo que el compañero dice, y no veo dónde tiene o dónde dice que tiene que venir con los informes. Y el compañero jurídico fue claro que no se puede oprimir a alguien que está queriendo poner la renuncia. Usted dijo, compañero, y tampoco veo, ¿no?, o que me muestre el artículo donde se prohíba o donde diga que tiene que buscar informes. Segundo, ustedes saben que cuando uno recién ingresa aquí o como administración, lo primerito que se elige es el vicealcalde y el secretario. Yo lo que veo es que el compañero Byron Avilés, como quiere dejar su vicealcaldía de un acto irrevocable, y veo que el compañero tiene la normativa legal que no quiere dejar en acefalía ese cargo. Entonces yo veo al compañero que ha hecho muy bien, quiere presentar su renuncia, y también para dar lo que en normativa legal da, de no dejar al pleno del consejo sin su vicealcalde. No veo nada de malo, compañeros. No, aquí no hay cómo inventar cosas que quieren inventarse. ¿Ya? Compañero quiere renunciar, o sea, se le va a mantener al compañero ahí obligado. y él dice que es irrevocable. Y el compañero sabe, el compañero jurídico sabe que no hay ningún parte de la ley que no se puede incrementar el punto y no se pueda al compañero tener aquí obligado. Y también se tiene que elegir en este momento al nuevo vicealcalde, no hay ningún problema. No veo, o díganme en qué parte de la ley se prohíbe.
4: Adelante.
6: Muchas gracias, alcaldesa, por darme el uso de la voz. Primeramente, yo no le falto el respeto a nadie. Me gusta con respeto, que me traten con respeto, así como yo lo trato. Aquí yo no estoy desesperado. Parece que es psicólogo o brujo, que usted adivina en la mente del otro, que si está desesperado, está angustiado, está... A mí, míreme a la cara, a los ojos. Tiene que las cosas hablarlas como tienen que ser. Si usted se cree muy macho, muy... que lo sabe todo, por eso mismo son las cosas, porque lo sabe todo. Usted es, él sabe lo todo. A mí las cosas como son. ¿Cuál es el problema que yo presente la renuncia? ¿Que me va a obligar? ¿Qué tengo que hacer yo? ¿Qué tengo que decir? ¿Era que usted solito quede aquí como concejal para que usted vea lo que hace con el cantón de la Troncal?
3: Ni
6: punto ni nada, cállate.
4: No puede ser respeto. Compañero,
6: usted le voy a pedir un... ¿Me está diciendo que está desesperado?
4: Compañeros, sin el afán de nada, está bien lo que el señor vicealcalde está en su potestad presentar la renuncia, está bien, pero yo le voy a pedir en este momento criterio jurídico, y solamente muy aparte de lo que diga el señor jurídico. Compañeros, aquí dice en el mismo oficio del señor vicealcalde, cuando ya solicita la renuncia irrevocable, él mismo pone: efectos de viabilizar este procedimiento en estricto apego al marco legal que él nos rige, ponga en su conocimiento las siguientes consideraciones orientadas a mantener el orden administrativo. Resolución del Pleno del Consejo Cantonal La Troncal, de conformidad a lo que está establecido en el artículo. Estamos hablando de una resolución, tiene que estar, si hoy resuelve, sancionada para poder tomar después el punto ya de la resolución que hoy decida el Consejo. No se podría llevar, pero en todo caso, solamente yo me refiero a la resolución, siempre tiene que venir la resolución sancionada. En todo caso, le vamos a dar la palabra al señor jurídico para poder continuar con este punto.
5: Muchas gracias. Alcaldesa, pienso que el tema debe tomárselo desde un punto exclusivamente jurídico. Al respecto, como se había manifestado, y me mantengo en mi primera intervención, para que pueda proceder la renuncia de cualquier funcionario público es necesario la aprobación o autorización. En este caso, al ser un miembro del Senado del Consejo, efectivamente de este órgano legislativo. La resolución del órgano legislativo constituye un acto administrativo conforme lo determina el artículo 98 del Código Orgánico Administrativo, toda vez que es un acto aceptado por el Consejo que produce efectos individuales de manera directa y que se agotan con su cumplimiento. Conforme lo determina el artículo 218 del Código Orgánico Administrativo, para que este acto cause estado o se encuentre firme, obviamente tiene que haber transcurrido el tiempo que permite el mismo Código Administrativo para que este pueda ser impugnado o sujeto a cualquier tipo de recurso. Una vez que se haya cumplido con este tiempo, obviamente causa estado y está en firme sin que pueda el mismo ser revocado por ninguna autoridad competente. Es en ese sentido, señores concejales, que lo lógico obviamente es que al menos se emita primero la resolución con la cual se acepta la renuncia presentada por el señor vicealcalde, que hasta el fin de la sesión seguirá siendo vicealcalde, toda vez que todavía no se ha suscrito la resolución con la cual se acepta la misma. Por lo tanto, una vez que se haya suscrito por parte de la señora alcaldesa la resolución del Senado del Consejo Cantonal, es obligación de la primera autoridad, porque así lo determina el artículo 60 del Código Orgánico de Organización Territorial de Autonomía y Descentralización, el de convocar y presidir obviamente las sesiones de consejo y obviamente el de colocar los puntos dentro del orden del día. Como bien lo manifestó el 57 literal O y la ordenanza de organización y funcionamiento del consejo, determinan que el Senado del Consejo Cantonal tiene la potestad efectivamente de elegir un vicealcalde, y es lo que se tiene que realizar. Una vez aceptada la renuncia del Senado del Consejo Cantonal al actual señor vicealcalde, una vez que se suscriba la resolución, una vez que sea notificada la resolución, es importante que la señora alcaldesa, en cumplimiento de sus obligaciones, sus obligaciones, vuelva a convocar a una sesión de consejo, se presente y se ponga al punto del día efectivamente la elección del nuevo señor vicealcalde, y ustedes obviamente conforme sus competencias, conforme sus atribuciones y conforme sus facultades tendrán que elegir un nuevo vicealcalde. Simplemente tenemos que apegarnos a lo que determina el Código Orgánico Administrativo, que es la norma general que rige a todas las administraciones públicas, en apego a lo que determina el Código Orgánico de Organización Territorial, Autonomía y Descentralización. El procedimiento correcto es ese, señora alcaldesa. No creo que tampoco vaya a afectar el que se elija el día de hoy o que se elija en una próxima sesión. La recomendación estrictamente jurídica de esta asesoría jurídica efectivamente es que el día de hoy se autorice la renuncia del señor vicealcalde y en la próxima sesión, obviamente inmediatamente la próxima sesión, sea ordinaria o sea extraordinaria, se ponga como un punto dentro del orden del día la elección del nuevo vicealcalde. Muchas gracias.
6: Sí, alcaldesa, solo por último, por favor. Muchas gracias, con todo el respeto. Solo era para que no quede en acefalía. Yo no estoy desesperado de nada. Yo no tengo apuro ni desesperado ni estoy obligado. Voluntariamente estoy poniendo mi renuncia. Es para que no se quede en acefalía el Senado del Consejo. Nada más, la alcaldía. Nada más. Yo no tengo desesperación, no estoy angustiado. No. Gracias a Dios, estoy tranquilo. Gracias, señora alcaldesa.
4: Gracias, señor vicealcalde. Bien, compañeros concejales, en vista de que ya se ha dado el pronunciamiento por parte del señor jurídico, punto del orden del día, como lo decía, tenemos presentado al conocer y resolver el oficio presentado por el señor vicealcalde. Eso sería el punto a tratar. El momento. ¿Mande? Sí. No, coge el micrófono del abogado.
7: Gracias, señora alcaldesa, por el uso de la voz. Creo que todavía no podemos instalar esta sesión por los puntos que se han tratado el día de hoy, los puntos que el compañero vicealcalde también quiere presentar. Sí quiero consultar algo, señora alcaldesa, porque a veces en el debate sí, a veces decimos cosas que a veces sí están fuera de lugar y yo no respeto eso. O sea, yo compartiré, pero no respeto. El compañero Marcos Parra decía que solamente tenía que ser conocimiento, no resolución, y ahora resulta que sí va a ser resolución. Entonces, sí me causa un poco de duda, porque lo dijo en su momento. Si
4: el señor jurídico siempre dijo que tiene que resolver.
7: Ya, está bien. También así mismo pregunto y consulto al compañero vicealcalde. Él había realizado ya una moción. Esa moción quedó en el limbo.
6: La moción para que se elija el vicealcalde.
7: Exacto,
6: hoy
7: en esta había presentado esa moción, por eso consultaba yo. Entonces, como ya existía una moción, yo quería apoyar la moción del compañero vicealcalde, porque ya lo había presentado la moción. Entonces,
4: ¿el segundo punto?
7: No, la moción para la elección del vicealcalde que hizo cuando se armó todo el problema. Entonces, él dejó al elevado a moción, por eso.
4: Pero ese sería un segundo punto.
6: Sí, un segundo. Yo iba a incrementar el conocimiento y la solución de mi denuncia y la elección del vicealcalde para que lo tienen a cefalía.
4: Efectivamente, a ver, con esta petición hay un primer punto. Sí. El segundo punto que está planteando el señor vicealcalde es la elección, pero ya tenemos el pronunciamiento jurídico y dice que no se puede porque no hay una resolución. La resolución tiene que estar
7: relacionada. Pero ¿en qué parte de la ley dice que no podemos elegir o que no se puede agregar ese punto al orden del día?
4: ¿Y con qué resolución quiere tratar el
7: señor alcaldesa? ¿Qué necesitamos, señor alcaldesa, para que se pueda agregar ese punto al orden del día?
5: Lo que pasa es que no necesitan nada. Obviamente, al no necesitar informes, si ustedes estuvieran en la próxima sesión ordinaria, el señor alcaldesa no hubiese puesto el orden del día, ustedes podrían agregar. Sin embargo, de aquello, el día de hoy no se podría hacer porque, como yo había manifestado, el señor concejal Rubén Aviles va a seguir siendo vicealcalde hasta el fin de la sesión. No podemos elegir a un vicealcalde si es que todavía sigue existiendo un vicealcalde, porque todavía no está y no ha causado estado el acto administrativo con el cual ustedes van a aceptar la renuncia. Entonces, es por ello que la recomendación y el procedimiento jurídico sería efectivamente que en la próxima sesión, en la siguiente sesión, se coloque como punto del orden del día, y en caso de que no se lo coloque, se podría obviamente incrementar sin que exista la necesidad de presentar informes. Lo que se había manifestado por mi parte es que el día de hoy, teniendo en cuenta que la resolución con la cual, y obviamente dejando en claro que desde mi primera intervención yo fui claro en determinar qué tiene que ser a través de una resolución del Consejo la situación de la renuncia, señalando que la resolución, toda la resolución emanada por las autoridades públicas en causa en efecto directo constituyen actos administrativos, porque así lo determina el 98 del Código Orgánico Administrativo, es necesario que esta sea notificada, sea debidamente suscrita, sea debidamente notificada, y una vez que sea notificada, con el conocimiento de todos ustedes, obviamente la señora alcaldesa está en la obligación, porque no se puede caer en la feria, como bien lo manifiestan, de poner en la siguiente sesión un punto dentro del orden del día para la elección del señor vicealcalde. Muchas gracias.
7: Yo voy a apoyar la moción ahí. A pesar de que le dice que le den a Cefalía. Bien.
5: La palabra, señora secretaria.
7: Yo no sé para qué tenemos un asesor jurídico cuando se quieren ir en contra de toda norma, toda ley. Les están diciendo que se tiene que resolver con la resolución sancionada. Podemos decir que se puede tratar la siguiente sesión o los próximos días. Hoy quieren tratar un nuevo vicealcalde, cual el señor vicealcalde.

0: las 13 horas con 7 minutos, 13:07, Estelar 93.1 en su noticiero de este día, a esta hora. Gracias por la enorme sintonía. Así, paso a paso, se fue desarrollando la sesión de consejo. Estaremos informando a medida que vamos avanzando en nuestro...
1: A pesar de que le dice que Karina se palía. Bien.
2: La palabra, señora secretaria.
1: Yo no sé para qué tenemos un asesor jurídico cuando se quieren ir en contra de toda norma, toda ley. Les están diciendo que se tiene que resolver con la resolución sancionada. Podemos decir que se puede tratar la siguiente sesión o los próximos días. Hoy quieren tratar un nuevo vicealcalde, cual el señor vicealcalde.

0: Somos las 13 horas con 7 minutos, 13:07, Estelar 93.1 en su noticiero de este día, a esta hora. Gracias por la enorme sintonía. Así paso a paso se fue desarrollando la sesión de consejo. Estaremos informando a medida que vamos avanzando en nuestro noticiero. 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Sobre esta zona tenemos una nota cuando regresemos del corte comercial. Árboles que dan las ramas más de media calle, un ofrecimiento de algunas autoridades que hasta ahora se cumplen. 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También tenemos, cuando regresemos, entrevista a la viceprefecta del Cañar, abogada Jimena Andrade Verdugo. 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Ahora sí, nos vamos a un brevísimo corte comercial. Pero antes del corte, ¿se han visto a un individuo bastante flaco, melena al viento, zapatos blancos, jeans pegados al cuerpito, camisetas con cuello bastante jetón, como decimos? Se comunican con Estelar, por favor. Una carterita que se cuelga siempre, un caminado, ya tú sabes, y no ves nada. Ese es el negro DJ. Lo estamos buscando, no aparece desde hoy, muy temprano. ¿Qué será de la vida de Casi Guapo Sin Baña? No lo sabemos. Vamos al corte comercial y regresamos.
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7: Tenemos las 13 horas con 17 minutos. 13, 17 minutos. Estelar 93.1 en su noticiero de este día. Gracias. En control a Wilfrido Alan, DJ Ortiz. Reitero, hoy se ha desaparecido el socio. La tracalada no está hoy. No sabemos dónde ha ido a parar ni con quién. Recomendación, si han visto, reitero, a la figura. No está por ahí. Habrá recibido amor, ternura y comprensión el famoso DJ. Tenemos las 13 horas con 18 minutos. Otra de las noticias que ha causado sorpresa en el ámbito político. La semana pasada asistimos a las primarias del movimiento de gobierno ADN, donde obviamente se oficializó la precandidatura del ingeniero Miguel Barahona. En estos momentos hay noticias ya circulando donde se manifiesta que el ingeniero le ha dicho no a la candidatura, a la precandidatura, por temas estrictamente personales. Ahora, la pregunta es: ¿qué va a pasar en ADN? ¿Quién será el candidato a la alcaldía de la troncal por el partido gobernista? No lo sabemos, pero en todo caso el ingeniero Barahona ha dicho no y no va a ser candidato por el partido de gobierno. Vamos con otra nota, seguimos con la información. 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Conversamos el día de hoy con la viceprefecta del Cañar, abogada Jimena Andrade Verdugo, justo cuando se iba a entregar pollitos a más de 300 familias. A continuación,
8: vamos a conversar en este día con la viceprefecta, abogada Jimena Andrade Verdugo. Un evento importante, entrega de pollitos a muchos productores el día de hoy. Señora viceprefecta, ¿cómo está?
9: Buenos días a este medio de comunicación. Sí, realmente desde la prefectura del Cañar, en este programa de desarrollo productivo, que es mi primer, el Capital Semilla, venimos nosotros hoy haciendo la entrega de animales menores a un grupo de asociaciones y del Cantón La Troncal, con el fin de incentivar el Capital Semilla con la cría de animales en el campo, que tanto las personas en la ruralidad que crían animales y luego suelen cambiar a la ciudad, es poderles aportar un capital directamente a las familias y generar un bienestar económico en la ruralidad. Esto representa para algunos una molestia, para nosotros representa el poder generar este capital, o la inyección de un capital semilla. Son 20 pollitos con el alimento para que puedan hacer de eso, luego son de doble propósito, pondrán sus huevitos, sacarán a vender el pollo. Pero hay gente que le estorba, y hemos visto en los días anteriores que han salido en clase a hacer sus publicaciones, pero la gente sabe que la prefectura, desde su programa de desarrollo productivo, lo que ha venido haciendo es incentivar a la producción agrícola, incentivar a la cría de animales menores, a la cría de animales de doble propósito. Tanto es que en la sierra se entrega cuis, borregos, se entrega gallinas de doble propósito, y aquí también se viene entregando hoy a más de 218 familias.
8: 218 familias, ¿qué cantidad de pollitos van a entregar?
9: Vamos a entregar 20 pollitos y el alimento para poder hacer el alimento, y también el tema del kit veterinario.
8: Más importante, vice, ha habido también capacitación para él.
9: Bueno, sí, le hemos llamado a un grupo, a un segmento de personas, otro segmento de 300 familias quedaron para septiembre, para sí mismo para la entrega. ¿Por qué se ha hecho en dos grupos? Porque se entrega pollitos de 20 días, no se entrega pollitos pequeños, de posteriormente no los puedan cuidar. Ellos son capacitados para poder hacer una generación de un triángulo económico, de la venta de ellos, de la compra de más animales y seguir creciendo. Que eso es lo que venimos desde una u otra manera incentivando desde la prefectura del Cañar.
8: ¿Qué más se viene, abogado?
9: Bueno, de nuestras competencias propias, desarrollo productivo, el tema de riego del sistema manual de JK, y ustedes vieron a días pasados ya con la prefectura del Guayas, estamos para firmar ya el convenio directo o el convenio concurrente en función de poder incentivar estos recursos. El gobierno provincial de la prefectura del Cañar con el ingeniero Marcelo Jaramillo va a ser quien lleva a cabo el inicio de la primera piedra en función de que esto va a beneficiar a más de 1,200 familias. Realmente el trabajo se lo hace todos los días. Yo siempre he dicho que las personas se les conoce por sus actos, por su buen trabajo, por sus acciones, pero sobre todo por responder a la población a la que nos eligió en algún momento de manera oportuna, porque la gente quiere que sus autoridades trabajen a favor de ellos.
8: Muchas gracias, señora viceprefecta. Yo estoy informando dónde la noticia está.

0: 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Somos Estelar 93.1, Estelar Costa FM, desde la capital económica de la provincia de Cañar, la bella Troncal, para ustedes, informando la que se come a todos. Muchas gracias, gracias por la sintonía. Más información en la calle Azogues, los árboles pasan las ramas de media calle, eso es un peligro. Hay un solar que creo que pertenece al ingenio, que nadie hace nada, más bien los vecinos son los que limpian la vereda, que se convierte también en botadero de basura. Pero el problema mayor radica en los árboles que van ya muy cerca de la red de alumbrado eléctrico. Esto es un pedido, lo manifestaron a todas las administraciones últimas, tres por lo menos que se han comprometido a hacerlo y hasta ahora lo hacen. Vamos con la nota. Estamos informando en este día jueves desde la calle Azogues, el monumento a la caña a la derecha, donde moradores nos han pedido de urgencia que hagamos este video por dos situaciones: árboles inmensos, las ramas ya pasan la media calle. Este es un pedido que han hecho algunas administraciones, nos manifiestan los moradores de este sector. Administraciones desde Don Segundo Amadeo Pacheco Rivera para acá. Pero desde allí se han reunido, les han prometido el oro y el moro. Hasta la administración actual nos manifestaron textualmente moradores del sector y no les han cumplido. Miren lo que puede pasar. Una rama de esta cuando pasa un vehículo, Dios no quiera, acá encima, daña parabrisas, algún accidente, por supuesto que puede pasar. Y todo este tramo que vemos aquí, todo el tramo de esta acera, hay moradores que hacen la limpieza. Porque si enfocamos, mi querido camarógrafo, por la parte de allá, hay costales de basura que a cada momento colocan. Se vuelve basurero en un terreno que obviamente tiene dueño, en un terreno que se le debe exigir a los dueños, por favor, que lo limpien, pues, que derramen los árboles. Están más de media calle. Puede haber accidente y con las molestias de que la maleza crece, no hay visibilidad. Mire cómo está el terreno internamente, monte y todo. De repente una serpiente, alguna situación. Árboles inmensos de acacios, cuyas ramas dan más de media calle, repetimos, con el peligro inminente de que caigan ramas y todo, incluso pronto estarán encima de las redes de conexión eléctrica. Calle Azogues, a una cuadra de la principal, por favor, autoridades, intervengan esta situación. Nosotros informando donde la noticia está.
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0: 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Muchas gracias por la sintonía. 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Nuestro agradecimiento también. 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Saludamos a esta hora a Wilmer Huiracocha. Gracias por la sintonía. Un saludo también para Jorge Loor, también allá en Talleres Loor. Gracias por el apoyo y por la sintonía. Muchas gracias también a la gente de los Mercados Central y Bella Vista, comerciantes. Muchas gracias, diferentes comercios de La Troncal. Les invitamos a ser parte de Estelar 93.1. Un saludo también para nuestro compañero Junior Reyes. Y hasta rumbo a La Troncal también para Full Joda. Queremos saludar también a nuestro compañero, no sé si ex compañero, el Negro DJ. Harta, sí, harta, Dios mío. Dice que ya no tiene hígado. Por eso queda así mal genio, dice. Se confundió de día.
2: ¡Por fin llegó el viernes!
0: Se confundió, oiga, este negro.
3: ¡Qué chupe!
0: ¡Qué cosa, Dios mío! ¡Qué cosa que tiene la vida, chico! Hoy no se vio esa figura que la gente lo queda viendo y esconde su cartera, no. Hoy no salió. Hoy no salió con esa pinta que tienen los guapos al caminar. No salió. No sabemos qué se hizo. Lo único que sabemos es que no ha venido. Estamos intentando llamar a la casa, pero como el señor es tan antiguo, no tiene teléfono, no le gusta tenerlo, no sabemos de él. Es mejor así, dice. Doña Paola, por favor, si nos está escuchando, comuníquese con Estelar. La gente está preocupada por la suerte de Carlos Arnulfo Simbaña Bonilla. El loco Simba, no sabemos qué le ha pasado. 13 horas con 32. Vamos a un brevísimo corte comercial y regresamos con entrevista al arquitecto Fabián Rojas Luna, gerente de EMAPAD. Vamos y regresamos.
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3: Hola, ¿me dicen la hora?
6: Son las 10 de la mañana.
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1: Tenemos las 13 horas con 40 minutos, 13:40 minutos, Estelar 93.1. 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Y justo vamos, pues, obviamente, con una entrevista que le hiciéramos al gerente de MAPAT, arquitecto Fabián Rojas Luna. A continuación, a conversar con el gerente de MAPAT, arquitecto Fabián Rojas Luna. Arquitecto, ¿qué tal? Buenos días.
2: Muy buenos días, un saludo cordial a la ciudadanía del Cantón La Troncal, un agradecimiento a usted, mi querido amigo, por siempre ayudarnos a difundir la información verídica, verdad, y puntual de todas las cosas y casos que están pasando en la ciudad.
1: Cuéntenos, Arqui, novedades en el MAPAT.
2: Bueno, hoy, como siempre, estamos trabajando en todo lo que son las fugas dentro de la ciudad, estamos trabajando también en el sistema de alcantarillado sanitario. Igualmente estamos continuando con los trabajos que teníamos pendientes y que dejamos por la etapa invernal. Justamente estamos ya terminando el proyecto en el sector de la ciudad de Los Laureles, por la ciudad de La Troncal. Ya tenemos una fecha tentativa en la cual vamos a inaugurar también este proyecto. Va a ser en los últimos días de este mes, en donde ya podamos hacer la entrega, o la señora alcaldesa pueda hacer la entrega, pues, de este importante proyecto. Y en lo que es los proyectos grandes de alcantarillado sanitario, Juan Hidalgo sigue avanzando. En el tema de la parroquia Manuel J. Calle también seguimos avanzando. Esperemos que el clima nos permita seguir trabajando para poder ir terminando ya estos proyectos.
1: Justo, el clima está tranquilo, se puede avanzar.
2: Sí, el clima, ventajosamente aquí en la zona urbana está, o no se han presentado lluvias fuertes. En la montaña todavía, en captaciones todavía tenemos un poco de lluvias, pero vemos que ya nos está dejando trabajar. Asimismo, para los trabajos ya arriba en captaciones, hemos coordinado ya con el municipio también. Ahora me estoy yendo justamente allá para ver el tema de maquinaria, para poder hacer ya el paso por el río Bulubulo, que solemos hacer todos los veranos, para comenzar a hacer ya los trabajos que tenemos predestinados. Nosotros ya como empresa estamos trabajando ya en el puente colgante, estamos haciendo obras de resoldados de estructura para hacer los cambios ya de pisos y péndolas. Esperamos seguir así porque tenemos que hacer también unos pasos de agua que estamos planificados en 2 semanas iniciar también.
1: Es importante corrección de fugas también en la ciudad.
2: Bueno, corrección de fugas hemos visto en el mapeo que hemos hecho de ciudad en cuanto a los daños de la distribución terciaria de la ciudad. Hemos visto que se ha priorizado el sector de Patria Nueva, el sector de Luz de América, también estamos aquí en la zona 3 sería ya, en donde estamos viendo que justamente es el sistema más antiguo de la ciudad, es el sistema de distribución que tiene casi 30 años y estamos cambiando lo que es manguera ya por tubería PVC o por manguera reforzada, pero está siendo bien recurrente, entonces estamos aplicando los mayores esfuerzos hacia estas zonas.
1: ¿Otras novedades, Arqui?
2: Bueno, otras novedades es el tema del sistema de alcantarillado sanitario, también hemos trabajado bastante, estamos trabajando ahorita en hacer unos desasolves por arriba por la Juan Hidalgo. Sabemos que toda la zona esa, o proyecto Mendieta como se llama, no contaba con alcantarillado sanitario y ha hecho que justamente en esta época rebosen pozos, estamos ayudando a limpiar con hidroclines, luego de que los moradores mismos hicieran su requerimiento. Fuimos con la señora alcaldesa priorizó esta intervención por parte de la empresa. También se están haciendo unas conducciones de las aguas que botan ellos de las lavadoras también, hasta que podamos ya seguir avanzando el proyecto que estamos haciendo de la cantidad sanitaria. Ojalá en los próximos meses ya bajemos instalando cada uno de ellos. Acordemos que tenemos que bajar desde la ciudad del Estefan de Isaías. Estamos ahorita ya con la Red Matriz, estamos llegando casi una cuadrita antes ya de lo que es matriculación vehicular. tenemos que subir, todavía son como 8 cuadras más, pues tenemos que avanzar. Llegamos con la red matriz y empezamos ya la distribución general.
3: Justo antes de que cualquier invierno pueda llegar.
2: Exacto, o sea, lo más importante es terminar ya la matriz. Una vez terminada la matriz, ya así nos caiga un poco de agua, también podemos trabajar en las domicilias, porque ya son excavaciones poco profundas. Lo importante es terminar la matriz, eso se ha indicado a la colectividad, eso es lo que estamos haciendo.
3: Arquitecto, siempre agradecido por la información, ese mensaje a la ciudadanía.
2: Muchísimas gracias a usted, un agradecimiento siempre a la prensa por darnos esa cobertura, ese poder informar a la ciudadanía lo que está haciendo la empresa pública. Nosotros lo que estamos haciendo es siendo totalmente operativas para que la ciudad se sienta abastecida.
3: Muchas gracias. Ahí está el informe con el gerente de Mapada, arquitecto Fabián Rojas Luna.
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1: Tenemos las 13:46, 13:46, estelar 93.1 en su noticiero de este día. Miguel Barahona renuncia a precandidatura a la alcaldía de La Troncal. La decisión fue tomada luego de una profunda reflexión y responde a las circunstancias personales de carácter extraordinario. Eso sí, el ingeniero Miguel Barahona agradece a quienes confiaron en su proyecto y reafirma su compromiso con La Troncal desde otros espacios. Mi amor por La Troncal no cambia, manifestó el ingeniero Miguel Barahona. Simplemente ya no va más como precandidato a la alcaldía por el Movimiento Político de Gobierno ADN. Más información a continuación, pero antes, rapidito nos vamos. 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Tenemos las 13:48. Un saludo para el profesor Jorge Luis Albertieri, también conversamos el día de hoy con él. Hay muchos logros en nuestros deportistas. Vamos con la información a continuación. Vamos a conversar con el profe Jorge Luis Albertieri, profe de Taekwondo, sobre logros que se han alcanzado últimamente por sus deportistas. Profe, ¿cómo está? Bienvenido.
4: Bueno, gracias por la entrevista a ustedes, como siempre están atendiendo al taekwondo, al deporte aquí en La Troncal. Es muy importante que sepan que el fin de semana pasado, 26-28 del mes pasado, estuvimos en Quito, donde estuvimos en el campeonato nacional senior y sub-21, donde obtuvimos medalla de oro con Maite Caicedo, medalla de oro con Henry Redobán, plata en el senior con Maite, estuvimos con 3 atletas y fuimos con 2 medallas de oro y una medalla de plata, que es muy importante esto. Salimos como mejor atleta de la sub-21, Henry Redobán, y yo como mejor entrenador de la sub-21. Y a nivel de provincia obtuvimos tercer lugar a nivel nacional.
3: Sí, profesor, también hubo el reconocimiento al sacrificio de ustedes como técnicos.
4: Bueno, es muy importante esto, que siempre tengan presente que nosotros hacemos lo mejor que podemos a nivel de provincia, trabajando fuerte para salir bien a nivel nacional e internacional, y que sí, que nos ayuden, que es lo más importante, que siempre estamos diciendo que nos ayuden acá en la provincia, pero bueno, ahí seguimos trabajando fuerte y siempre esperando lo mejor de todo el mundo.
1: ¿Qué se viene ahora, profe, en estos meses?
4: Bueno, el Maite sale para del 26 al 28 de agosto, sale a una gira por Europa, después viene el Mundial en China, que es muy importante, en Taiwán, que ahí vamos a tratar de tener una buena medalla.
1: Es importante, ¿no?, la preparación, más o menos. ¿Cómo está el grupo de alumnos y todo, profe?
4: Bueno, ahí seguimos trabajando fuerte. Tenemos ahora los Juegos Nacionales Prejuveniles del 12 al 16 de agosto y del 7 al 11 los Juegos Nacionales de Menores. Estamos trabajando fuerte, estamos vinculados todo el tiempo ahí con los atletas tratando de hacer lo mejor posible y yo que salgan bien en la competencia.
1: En lo referente al apoyo de federación, de instituciones, ¿las tienen?
4: Sí, sí tenemos precisamente de la Federación Ecuatoriana de Taekwondo, la Federación de Cañar, que siempre estamos ahí con ellos presentes. También necesitamos de todos los demás que nos ayuden, que es muy importante la ayuda, porque sin la ayuda no podemos salir adelante. Tenemos el POA bien reducido para trabajar en el año. Y sí, se vienen muchas competencias. Maite tiene que salir a varias competencias y nos hace falta el apoyo de todos.
1: Muchas gracias. Este es el informe con el profe Jorge Luis Albertier, y los logros son importantes. Se vienen eventos también fundamentales. Estamos seguros que las medallas, profe, van a llegar.
4: Claro que llegan. Siempre van a llegar, siempre que la sistematización de los atletas estén ahí, el apoyo de todo el mundo, y mi trabajo siempre va a estar enfocado en el resultado.
1: Nosotros informando donde la noticia está.

0: las 13 horas 52 minutos. 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Muchas gracias por el apoyo y por la sintonía. Ya estarán con nuestro camello el próximo día sábado aquí en los estudios de Estela. 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Muchas gracias por la sintonía de esa gente maravillosa que nos escucha en la colonia agrícola Amazonas, tierra del cañar, por siempre y para siempre. Un saludo en Pancho Negro también, que está próximo a su aniversario. Pancho Negro, a todos sus habitantes, buenas tardes, gracias por conectarse con Estelar 93.1 en Barrio Nuevo Naranjal. Saludamos a Miguel Pelusa de Arroz Morante. ¿Qué tal, Miguel, hermano? ¿Cómo te va? Miguel Pelusa de Arroz Morante, escuche bien. A Roberto Bravo también en Panchonero, lo saludamos. Roberto Jesús Bravo, un abrazo a mi gente. A Eudófilo Quiñones, Herbie Quiñones también en la finca La Grecia. Muchas gracias por la sintonía, mi pana negro. Todos, gracias por la sintonía. Pancho Negro Manuel desde su calle, en todos sus recintos. Un saludo especial a una fiel oyente de la radio también, full sintonía todos los días. Un importante sector que lo vamos a visitar la próxima semana. Muchas gracias por estar siempre conectada con la buena información. Elba Eras también. Vamos a estar en ese barrio también, visitando en esa ciudadela. No se preocupe, mi pana. Gracias por la sintonía. Cualquier situación que tengas en tu barrio, no dudes. Enviarnos un mensaje a nuestro WhatsApp, 098-98-19-83-7. 098-98-19-83-7. Y nosotros, con gusto, somos el enlace entre ustedes y las autoridades. Recuerda, a la yugular, como dice el negro DJ. Oiga, y a propósito, ¿qué será el negro? Póngale esa música de terror. ¿Qué será del negro? Con su caminado de lado, con su pasito tuntún, con su cabellera al aire, queriéndose hacer moño nuevamente, con sus zapatos blancos, su pantalón de torero, eso sí, su navaja a un lado, sí.
1: ¡Azúcar!
0: Negro DJ. Cualquier evento, ha tenido algún evento social seguramente, Alan, y se fue de largo, le pagaron contrato sobre contrato, seguramente. Eso sí, eso no lo dudes, porque el señor tiene estómago. Oiga, él no puede ver una botella porque dos más, dos por dos, 4 por 4, 8, y se va yendo hasta quedar sin nada. Reitero, a la persona que haya visto al negro DJ desde la mañana, no aparece, comunicarse al 098-98-1983-7. No aparece el negro.
2: Buenas, amitos y caballeros. Vengo que me colaboren con cualquier cosita.
0: Bueno, dejamos en que tú nos vamos porque ya escuchamos, ya llegó Junior Reyes. Pero antes de eso, nos vamos en Troncaleña, Montañita, mañana por la madrugada, 4:30 a.m, rumbo a Montañita. Vamos a pasar viernes, sábados y domingo. Retornamos el domingo 16:00 desde Montañita. Hay turno todos los días, 4:30 a.m. de la Troncal, con retorno 16:00 de Montañita, viernes, sábados y domingo, para que pase unos días extraordinarios en las costas ecuatorianas. 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A Montañita, por supuesto. 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bendiga, no se despeguen porque ya se viene Full Joda, pero primero se viene Mega Salud, creo, ¿no? Y después... Y después Full Joda. Nosotros, Dios mediante, mañana muy temprano, más información.
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de pedir las disculpas a nuestra audiencia. El día de ayer estuve jugando a la escondida con ustedes. El día de ayer jugué a la escondida con ustedes, querida audiencia. Me tocó salir así de imprevisto, que no me dio tiempo a nada. Entonces, pedirle disculpas por aquello, porque la gente estaba preocupada, estaba preocupadísima. Me estaban escribiendo, realizando llamadas vía WhatsApp. Junior, ¿qué pasó? Ya no te escuchamos en la radio. ¿Te sucedió algo? ¿Te dio el patatús? ¿El espíritu cocharrero te hizo algo? No, señores, no. Me tocó salir de imprevisto, pero aquí estoy para acompañarlos y cumplir.

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1: Señores, arribamos sobre las 2:38 en la tarde, 2:38. ¡Qué rico solazo, Dios mío! Tremendo, tremendo solazo el que nos ha recibido en la tarde de hoy nuestro querido Cantón La Troncala. ¿Usted qué está haciendo de bueno? ¿Qué está haciendo de bueno? ¿Se está refrescando quizás? Recuerde que apenas estamos en jueves. ¡Ah, cuidado! Se me va a picar, mijo lindo. Cuidado, te me picas y me fallas al día del camello mañana. Cuidado, mijo. No, nada, ni por más que le esté dando beso al jefe, a la jefa. Nada, mijitrín, no va a servir de nada. Así que cuidado, te me picas. Con lo único que sí tienes que picarte con la buena música de la 93.1, la radio estelar que se las come a todas. Yo soy Junior Reyes, estaré contigo hasta las 5 programando buenos éxitos. Buenos éxitos. 2 de la tarde, 39 minutos, un minuto más encima. 2:39. 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
1: 2:46, 2:46, señores. Qué bacán que le estamos pasando, ¿ah? Qué chévere que le estamos pasando. Por acá me dice Junior. Oh, como que ha venido inspirado el día de hoy, ¿ah? Eso es siempre, ¿ah?
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1: 2:46 de la tarde. Déjame ver quién anda por aquí, por favor, para saludar a toda nuestra gente que ya se reporta. Bienvenida a Elizabeth Campoverde. ¡Wow, mi Elizabeth! Pruebas, evidencias. Ahora me doy cuenta que desde esa vez que le dije, Elizabeth, pruébamelo. Ahora siempre me envía pruebas, evidencias de que está escuchando la radio. Lo que sí, no sé, creo que no le vale el teclado del teléfono
3: no.
1: A nuestra querida Elizabeth Campoverde, porque nunca manda mensajito. Nunca dice, Junior, estoy escuchando la radio. Junior, voy de salida, voy recién a ingresar a mi trabajo. Aún no lo tiene así. Lo tiene así nulo, en el limbo. No sé si está yendo al trabajo, no sé si está saliendo del trabajo, está yéndose al CrossFit, o quizás va por ahí alguna cita con su rorro. Se va de repente de 5 letras. No sé nada, Dios mío, uno tiene que andar averiguando. Por eso es que le ponen los cachos a ustedes, por la falta de comunicación. Por eso es que le ponemos los cachos. Después están llorando ahí, tristes. Porque uno las engaña, las traiciona. Lo que pasa es que viene la otra, pues. La otra tiene más labia, ¿sí o no? Te engrupe con la labia, ¿sí o no? ¿Sí o no? ¡Claro!
4: ¿Sí o no?
1: Mientras que uno tiene que andarle preguntando, ¿qué, a dónde está? ¿A dónde se va? ¿Qué está haciendo? Todo, mijo. La otra, sin que uno le pregunte, le da explicaciones, le da pruebas. Hablando de la otra, como dice, como dice la canción, ¿y qué le digo a la otra? ¿Cómo tú la llamas? Mi querida Cruzita Vázquez, buenas tardes. Ah, oiga, usted solo yéndose a Guayaquil, señora.

la llamada internacional. Y voy a contar, voy a decir que usted solo anda pata calenteando. Solo anda yéndose disque a Guayaquil. Ya mejor vaya, alquile un departamento allá en Guayaquil, pues mejor. Solo allá pasa la señora.

0: Este Lucas Pucha, mi hijo. Te gusta mismo que te den como a piñata, ¿verdad? Te encanta porque en el noticiero sí que te revientan, mi hijo lindo. Y acá también andas buscando.
1: Zorro.
0: No, no estoy parchando, mijo. No soy vulcanizadora para andar parchando, mijo. Tranquilízate, Lucas Pucha, tranquilícese. El abrazo de nuestro pana Edwin Lala. Buenas tardes, Junior, reportando sintonía a full joda con Estelar desde la Taxi Pino, unidad número 9, en la parada de la terminal terrestre. Ahí está, Edwin Lala. Ah, no, perdón, Edwin, ¿está bien dicho?
2: ¿Sí o no?
0: Sí, ya está bien dicho. Buenas tardes, Edwin Lala desde la unidad número 9. De la Taxi Pino. Ahora en este momento se encuentra en la parada de la terminal terrestre, así que ya sabe, ¿ah? ¿Eh? Al más magrero, ese man es Edwin Lala, ¿eh? Usted mire ahí cuando vaya a la terminal. Necesito un taxi, mire ahí el disco número 9. Ese mismo, ese cachirulo es Edwin Lala, ¿eh? El mismo. Nuestro pana Nelson Solita. Otra vez, mijo lindo, volviste a las calles de tierra. ¿Cómo así, mijo, ah? ¿Dónde es eso? No le saco pinta a la plena esa calle. No le saco pinta, pero eso parece que fuera mijo bien al cerrito. ¿Qué vas a hacer por allá, Nelson Solís? ¿Qué andas haciendo por allá? Cuídate, maletea, mijo. Cuídate los

0: Señores, a esta hora el saludo para mi querida Angelita Peña. Está trabajando, ¿ah? Full camello por lo que puedo ver en el video. Está bien, son los bagajes del trabajo, ¿ah? Son los bagajes del trabajo, mi querida Angelita Peña. Además, usted ya tiene bastante tiempo camellando, ¿verdad?
1: Sí.
0: Ya debería estar acostumbrada. Ya debería estar acostumbrada, mi querida Angelita Peña. Me dice, buenas tardes, corazón, que tengas una linda tarde, aunque ya calurosa. Por el sol, porfa, una música que nos haga mover el cuerpo, ya que estoy full percha, dice, mija linda, ¿qué más música? Arrancamos con Tecnocumbia, arrancamos con, era con Tecnopaseíto. Arrancamos con Tecnopaseíto, romántico, luego nos fuimos a merengue y ahora estamos en cumbiecita extranjera. ¿Qué más música, pues, mi Angelita? ¿Qué más música, reina hermosa, que la que estamos programándote? A nuestro pana Javier Zapata. Hoy recién aparece Stilín. La plena que vas a aguantar guachazo el día de hoy, mijo lindo, ¿ah? La plena, la plena. Bienvenido, Javier Zapata, mijo. ¿Dónde estás? ¿En qué estación? ¿En qué unidad? ¿En qué parada? Cuéntamelo todo, pues, mijo lindo. También te vas a hacer que te pongan los cachos, oye. Te lo juro. Ya están enseñados a solo mandar el video y nada más reportes, Tilín, cuéntenme desde dónde están escuchando la radio, qué están haciendo. El maestro Carlos Aguiño se reincorpora a la sintonía de la radio. Me comenta que estaba por Machala realizando camellitos. Por Machala. Vean, maestro Aguiño, bien solicitado. A él.

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0: en la hora.
1: Son las 10 de la mañana.
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1: Señores, estamos de vuelta a 3 de la tarde con 17 minutos, 3 con 17 la hora para ustedes, gracias a la cortesía de Almacenes Juan Col, el almacén que siempre está a tu lado. 3 de la tarde con 17 minutos. 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
2: 3 de la tarde con 26 minutos, 3:26. Oye, qué romántico que nos hemos puesto, ¿ah? Escucho latir ese corazoncito acá, sí, acá. Oye. Digo, escucho latir el corazoncito y por acá me dice un caballero, la plena Junior que me está latiendo. Y bonito, tiene que latirte, pues oye.
3: Zorro.
2: No me lo moleste, por favor, el caballero. Mejor, vámonos con saludos, con reporte de sintonía. Con ustedes no se puede, señores, la plena. Buenas tardes a mi pana Johnny Ceballos, que me comenta que anda camellando. En su mensaje me dice lo siguiente: hola, mi panito Junior, aquí escuchándolo a full sintonía. Eso es bueno, mijo. Cuando la gente está camellando, cuando está realizando sus labores, sus actividades. Y nada mejor que encender la radio y disfrutar de la buena compañía que te damos nosotros. La 93.1, la radio estelar que se las come a todas. Johnny, bienvenido, mi pana. Ya mismo pongo tu canción. Anda separándome por ahí en el playlist de complacencia, por favor. Ponme la que dice Loca People. Ya, esa. La que dice Johnny, la gente está muy loca. Ya va más adelante esa canción, mis intrigas. Ya va más adelante. Un abrazo, Johnny Ceballos, y para todo el personal que camella en nuestra sintonía. Clever, confirma, Clever. Pues oye, mal mandado, Clever mismo, ¿no? Mal mandado.
4: ¿Sí o no?
2: Sí, es mal mandado. Ni siquiera le ha dicho a nuestra querida. ¿Cuál es el nombre de nuestra reina preciosa? De allá del sector de Chucay, se me escapa el nombre. No le ha pasado el dado. Elena Domínguez, no es Elena Domínguez, ¿no? Elenita Domínguez es del triunfo, ya. No es ella, no, es del triunfo la persona que... Elenita Domínguez es del triunfo, ¿verdad?
4: ¡Sí!
2: Ya, ok, Clever Crespo, ¿qué ha pasado, pues, Clever? ¿Qué ha pasado? ¿Por qué no le has pasado el dato a esa reina hermosa? De que ya estamos de vuelta acá en la troncal, mijitrín, hoy. La plena, hoy. Mal mandado este muchacho, no, la plena. Javier Zapata me dice, Junior, estaba de vacaciones. Y... estoy yendo a Naranjal con una carrera. Yo le pregunto, ¿dónde te fuiste de vacaciones? Me dice, a Quito. Vea, a Quito se ha ido de vacaciones nuestro pana Javier Zapata. Y uno, mijo lindo, no alcanzo a irme ni aquí, ni a la Poza San Vicente hoy. Ni a la Poza San Vicente puedo irme. Y este man a Quito, ve. Oye, confirma, trajiste pancito. ¿Qué trajiste de Quito, mijitrín? Era que traigas algo, pues, mijo. No te olvides de los pobres, oye, la plena. No te olvides de los pobres. Oye, me están escribiendo un testamento por acá. Gracias a nuestra querida Elizabeth Campoverdi. Vamos a escuchar su audio en interno. 3:29 de la tarde. ¿Sabe qué? Vamos a darle la yapita. Otro temita romántico a esta hora. ¿Quién más? Déjame ver qué me dice por ahí el mensaje. Saludos desde la Marta de Rol 2 a Full Estelar, realizando mi proyecto para sustentar. Realizando mi proyecto para sustentar. Saludo para mis hijos Samantha Pérez y Luis Pérez, de parte de Sarita Yumbo. ¿Cómo estamos, mi Sarita? Buenas tardes, bienvenida. Vea, mujer que quiere salir adelante, mujer que está estudiando, mujer que está desde la Marta de Roldós escuchándonos también, realizando su proyecto para sustentar. Así que mi querida Sarita Yumbo, el abrazo para usted. No sé si estoy pronunciando bien, no sé si es Jumbo o Jumbo, pero bueno, el abrazo para usted, mi querida Sarita, para sus hijos también y para toda su familia que nos escucha desde casita. Que le vaya súper excelente, desde ya augurándole cosas buenas en esa tesis que usted tiene que sustentar, ¿ah? Mi querida Sarita, para que se siga concentrando, para que siga usted también allí, claro, para que usted se siga inspirando buena música.
4: ¿Amén o no amén?
2: Amén, mi Sarita, de ley que va a salir... excelente en esa tesis. A un abrazo para usted, Sarita.

0: opción.
1: ¡Oye, oye, oye, oye, oye, oye! ¿Qué te pasa, amigo lindo? Te lo juro que por acá me manda un audio un caballero diciendo: quítame ese hombre del corazón. ¡Uy, mijo! habla serio, mijo lindo. No hagas quedar mal a la gente. Puedes hacer derecho el
2: zorro.
1: Pero bueno, está bien, todo se vale, mijo lindo. Estamos en un país libre, en un país democrático. Cada quien puede pensar en lo que quiera, cada quien tiene sus gustos. Así que no podemos jugar, mijo lindo. No podemos jugar. Vámonos con reporte de sintonía. Saludos, bendiciones, cuñado. Saludos para tu pana Jefferson Vélez y también para el mecánico Santi Bebe. Oye, ¿y tú qué haces por acá, mi pana? Mi pana Jefferson Vélez, ¿qué haces por acá, Tilín? ¿Eh? ¿Andas caminando por acá?
3: ¿Sí o no?
1: Confirma para confirmar, mijo lindo. Saludos para él, para mi pana Jefferson Vélez y para el mecánico Santi Ben y también para sus ayudantes. Me dice: estoy en el taller Voluntad de Dios. Ahí está, belleza. Vea cómo el personal camella con nosotros. Un abrazo para todos los muchachos allá en el taller Voluntad de Dios, que es vía a Cochancay. Me cuenta que está arreglando la volqueta en la que está laborando. La volqueta en la que está laborando. Por ahí me está pidiendo algo de salsita. Listo, mijitrín, ya te complazco más adelante. Y reitero el saludo para el personal que nos escucha allí en el taller Voluntad de Dios, que es en la vía a Cochancay. Muchachos, el abrazo para ustedes, mijines. Listo, también quiero saludar a nuestra querida Rosario Jaramillo. Le mando el besito para ella. Buenas tardes, bienvenida para mi querida Rosario Jaramillo, que me estaba diciendo que está en busca de un televisor. ¿Qué anda en busca de un televisor?
4: ¡Sí!
1: No para ver el mundial, porque ella no es amante al deporte.
4: No.
1: Pero dice que quiere aprovechar los descuentos mundialistas que le brinda Almacenes La Diferencia, tu almacén amigo. 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Me contaba que quería un televisor, ¿verdad?
4: ¡Sí!

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0: 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Me manda mensaje, me dice: Junior, ¿te has pasado con esa salsa hoy? Saludos para nuestro pana Joseph, el castigador. Oiga, Joseph, usted a los tiempos, bueno, ni siquiera a los tiempos, a los años, ¿qué ha pasado mi pana Joseph? ¿Ah? Confirme, todavía andaba de vacaciones por Manta. Todavía andaba de vacaciones por allá por Manta. Confirme para confirmar.
1: Zorro.
0: No sea así, por favor, Brandon. No sea malcriada, señora Brandon. No sea malcriada. Bueno, ahí está nuestro pana Joseph el Castigador. Así es el nombre, así es el apodo del man. Joseph el Castigador. Joseph. ¿Qué? No, pues. No, usted también, Jorgito. Usted también se le va a cargar a nuestro pana Jose. No, pues por favor. Recíbanlo bien. Jefferson, ¿todo bien? Bacano, ahí está el personal. Continúa nuestra sintonía. Déjeme ver qué más anda por ahí. Nuestro pana, el maestro Guiño, que nos dice: Posi, mi llave, Posi. ¿Sabe qué? Vámonos con la yapita y ya regresamos. Ya se viene el segmento La Trilogía de Vallenato. Ya se viene. Luego la pausa, ya volvemos.

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2: De regreso, mi gente, de regreso, 4:22, 4:22, 4:22, la hora para ustedes, gracias a la cortesía de Almacenes Juan Col, el almacén que está siempre, siempre, siempre a tu lado. 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Te informa la hora, 4:22. Momento de presentar la trilogía de vallenatos.

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1: ¡Qué pena! Binomio de Oro, ¿eh? Ahí es donde uno se agarra de esa canción y dice, ¡qué pena!
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4:45 y nos vamos alistando que ya se viene el mal tiempo, buena chicha, señores. Ya se viene el mal tiempo, buena chicha. 4:45, 15 minutos nos separan de la hora 17. Así que a continuar disfrutando una canción que, por cierto, súper apetecible al sentido auditivo de las mujeres. ¿Sabes cuál es? Tusa, ahí está. ¿Cuál es tu tusa, pues, mijo? ¿Cuál es tu tusa? Confirma.

horas 52 minutos, 4:52, señores. ¿Cómo va la preparación de esos almuerzos, querida madre? De esos almuerzos, ¿qué estoy hablando? De esa merienda, de esa merienda. Oye, la plena que me merezco un guachazo, mijo lindo, ¿ah? Que no, dije guachazo. Guachazo, dije. ¿Qué tal, Filín? Ya aquí por aquí reportando sintonía, aunque un poquito tarde, pero activo con a full joda. Como siempre, llegando tarde la gente. Te lo juro, llegando tarde. Y aún no lo quieren amar, que sí, que igual estoy en sintonía, que por ahí, vaya por ahí otro perro con ese hueso. Vaya por allá. Saludos para Jorge Moreira, también caminando con nosotros. Bienvenido, Tilín Tilín. Bueno, bienvenido, que ya nos vamos a despedir. Ronald Quito Isaca, Junior Bendiciones, escuchando desde la tarde y aquí reportándome en la tarde. Otro chistoso, ¿qué? ¿Que te crees chistoso? ¿Qué? Esto me quiere coger ya de pato a última hora. ¿Sabes qué? Vámonos con música, menos palabras, más música. Recuerda que esto es El Mal Tiempo. Buena.

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Señores, conmigo el día de mañana a las 2 en punto de la tarde. Chao, chao, hasta mañana.

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Que la bendición de Dios Padre Todopoderoso reine en cada uno de vuestros hogares. ¿Qué tal, queridos hermanos de la sintonía? Hermanitos que me están sintonizando en esta hora. Hermanos míos, qué alegría es para mí ver llegar todos los días aquí a mi consultorio a muchísimos hermanos, los pobres, que han llegado muy tristes, muy enfermos, a visitarme. Pero después de la consulta, la entrevista con el maestro Juan de Dios, ellos salen totalmente alegres, ellos salen completamente contentos de recibir esa ayuda desinteresada que le estoy brindando a usted, mi querido hermano campesino, a usted, mi querido hermano agricultor, a usted, mi querido hermano, que en este momento quizás te encuentres atravesando algún problema, venga sufriendo de alguna enfermedad. Hoy día, queridos hermanos, es un día muy maravilloso. Hoy día, hermano mío, es un día muy especial, ya que desde muy tempranas horas de la mañana hemos empezado a atender a muchos hermanos, los pobres que habían viajado por largas horas para llegar aquí a la casa de Dios, para llegar aquí a nuestra casa de curación. Recuerden, queridos hermanos de la sintonía, que me encuentro atendiendo todos los días aquí en este lindo y hermoso Cantón del Triunfo. Aquí me encuentro atendiendo, ayudando, curando y dándole solución a todos sus problemas. ¿Quién te habla? 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Muchos de mis hermanos que me están también ya visitando desde la parte del Cañar, de la Troncal, hermanitos de acá del Guayas, hermanos de los Ríos, hermanitos que me están visitando todos los días y ya se están comunicando con el curandero de los pobres, el maestro Juan de Dios. Hermano, les hago recordar que estoy atendiendo todos los días. Muchos de mis hermanitos que hoy día ya comentan en los mercados, en los paraderos, en las plazas, la gran llegada de este siervo de Dios. Y te hablo en este momento, es tu amigo, hermano y servidor, el maestro Juan de Dios. Usted, madre que me sintoniza, usted, mujer que en este momento quizás se encuentra triste, te encuentras completamente agobiada, triste, desesperada, ya no sabes qué hacer, qué camino tomar. Aquella mujer que sufre, aquella mujer que llora, aquella madre que en este momento quizás no encuentra en quién confiar sus problemas, pues hoy día yo le hago la cordial invitación y le hago recordar que quien te habla en esta hora, el maestro Juan de Dios, como buen espiritista, como buen cartomántico, quiromántico, astrólogo, mentalista, yo tengo todo el deber y el derecho de ayudarte cuando usted va a llegar a visitarme aquí a mi casa de curación. Cuando usted va a llegar va a encontrar a muchos hermanos que están diciendo: ya me curé, ya me sané, gracias al maestro Juan de Dios. Hermanos míos, tanta pena me dio ver llegar hoy día aquí a mi consultorio a un hermanito, a un hombre, a este joven y este caballero que me vino a visitar, este hermanito Pedro, que llegó el pobre muy triste, completamente desconsolado, muy agobiado. Este hermanito Pedro llegó a visitarme hoy día aquí a mi consultorio, y cuando realizamos la consulta en esta hora, el maestro Juan de Dios, como buen espiritista, como buen cartomántico, quiromántico, astrólogo, mentalista, yo tengo todo el deber y el derecho de ayudarte cuando usted va a llegar a visitarme aquí a mi casa de curación. Cuando usted va a llegar va a encontrar a muchos hermanos que están diciendo: ya me curé,

que a mi consultorio a un hermanito, a un hombre, a este joven y este caballero que me vino a visitar, este hermanito Pedro, que llegó el pobre muy triste, completamente desconsolado, muy agobiado. Este hermanito Pedro llegó a visitarme hoy día aquí a mi consultorio, y cuando realizamos la consulta, este hermano con lágrimas en los ojos me decía: Maestro Juan de Dios, ya no sé qué hacer, ya la ciencia médica me ha desahuciado, ya he visitado uno y otro curandero, naturistas y herbateros, y nadie puede curarme. Dicen de que mi enfermedad es algo muy crónico, que ya no tengo mejoría. Este hermanito Pedro muy triste me contaba y me decía: Maestro Juan de Dios, yo escucho su bonito programa todos los días, es por ese motivo que lo estoy visitando. Hermanos míos, cuando comencé a tocarle el pulso a este hermano, y a través del rastreo mediante las cartas, mis cartas me indicaban y me decían de que este hermano si tenía curación, si había salvación para él. Y en ese momento comenzamos a realizarle una limpieza a través de la limpia de gallina negra. Él comenzó a botar y a expulsar unos animales por su boca. Hermanitos míos, en ese momento este hermano se arrodilló y me decía: Maestro Juan de Dios, muchísimas gracias de todo corazón. Hermano mío, si usted en este momento se encuentra triste, enfermo, si usted, mi querido hermano, se encuentra postrado, o quizás en este momento, mi querido compadre, usted en este momento viene arrastrando algún dolor, alguna enfermedad, ha visitado la ciencia médica, ha visitado naturistas, curanderos, y no encuentras tu solución, no encuentra la salud, no encuentra usted la mejoría, pues visítame, querido hermano espiritual, porque yo trabajo con siete espíritus, siete almas benditas, y yo canto, visualizo tu problema, tu enfermedad. Yo quiero que usted me visite aquí. Aquí me encuentro para cualquier consulta. Usted ya me puede llamar. Pueda llamarme o escribirme en esta hora un mensaje de texto. En este momento voy a darle lectura y contestación a los mensajes recibidos. Este primer mensaje que tengo aquí, este mensaje me dice: Hola, Maestro Juan de Dios, estoy escuchando su bonito programa. Le escribo primero para saber sobre mi salud y también por qué mis animales se me mueren y nunca puedo arribar. Soy el hombre nacido el 23 de diciembre del año de 1968, signo Capricornio. Bien, atención al hermano que me escribe este mensaje. Primeramente déjeme decirle, mi querido y respetado compadre, usted que realmente fue bautizado con el bonito nombre de Ernesto, mi querido hermano Ernesto, analizándole bien su mensaje, me he dado cuenta claramente de que usted se encuentra un poco enfermo. Usted siente un dolor fuerte en la cabeza y en el estómago, que no puede estar tranquilo, ya que tiene un dolor y una ardencia estomacal. Los médicos te dijeron que era una gastritis, pero mentira, hermanito Ernesto. Esto realmente que usted tiene, esta enfermedad que viene sufriendo, este fuerte dolor de cabeza y la vista que se te empaña, esto es producto del daño, de la maldad, de la brujería. ¿Y sabe por parte de quién? De este señor con el cual tuviste un problema de juicio. Te hablo de este caballero que lleva por nombre Martín. Este hombre te ha hecho el daño, te ha hecho la maldad, la brujería. Y con respecto a tus animalitos que se te mueren, es porque este señor te mandó a botar al corral de los animales, te mandó a botar una porquería, una brujería, un daño, una maldad, para verte completamente, que vivas en desgracia y miseria, en pobreza, acabar con tus animales, acabar con usted. Mi querido hermano Ernesto, sé que me estás escuchando, pero yo te pido que me visites. Venga inmediatamente acá a mi consultorio, ya que tengo muchas cosas que hablar con usted personalmente. Suerte, mi querido hermano espiritual. Gracias por escribirme tu mensaje y gracias por confiar en mis amplios conocimientos. Te habló tu hermano y servidor, el Maestro Juan de Dios. Hermanos, recuerden que estoy atendiendo todos los días. Sí, adelante. Bueno, en este momento tengo la presencia aquí. Tenemos la presencia aquí en la radio de un hermanito, de un hermano que realmente en días anteriores él llegó a visitarme. Este hermano, el pobre, que llegó muy enfermo, pero hoy día, gracias a Dios, él se encuentra completamente alegre, contento, feliz. Él me dijo: Maestro Juan de Dios, si usted me cura, yo voy a agradecerle. Yo voy directamente en persona.

0: aquí presente. Adelante, hermanito, dígame qué es lo que usted realmente quiere manifestar al público, cuál es su nombre y qué es lo que usted realmente quiere dar a conocer al público. Adelante.
1: Hugo Vega, vengo a agradecerle por lo que me ha curado. Fui del cerebro.
2: Pero gracias a él, ya estoy curado. Tomografías, todo me tomaban y no me sanaba. Gracias a Dios y gracias al doctor que me ha curado. Ya estoy sano ahorita. Sí, doctor, estoy puramente curado. Sí, estoy sanado ya.
1: Sí, ya estoy sanado, curado. Y ya puedo bailar, cantar, reír. Y gracias a usted, doctor.
0: Alabado sea Cristo. Alabado sea nuestro Señor. Gracias, Padre Celestial. Otro milagro más realizado aquí en la casa de Dios. Este hermanito que con palabras cortas realmente viene a agradecernos públicamente con su testimonio en vivo. Porque gracias a Dios y gracias al gran poder del maestro Juan de Dios, él encontró ya la salud, la mejoría. Este hermano agradeciendo derrama unas lágrimas, pero son lágrimas de alegría, de felicidad. Porque gracias a Dios ya se encuentra completamente alegre, contento, feliz. Hermanos míos, testimonios todos los días de muchísimos hermanos que me están visitando aquí a mi santuario, aquí a mi consultorio. Recuerden, hermanos, que quien le habla en este momento, el maestro Juan de Dios, pues yo no tengo pelos en la lengua para gritar la verdad a los cuatro vientos. No me tiembla la voz, querido hermano, a mí, para decirte la verdad, la sinceridad, sin mentiras ni falsedades, porque la verdad es de Dios y la mentira es del diablo, queridos hermanos. Este programa está llegando ya a su final. Hermanos, siempre agradeciéndole a todos los hermanos que me sintonizan todos los días. 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Aquí me encuentro atendiendo, ayudando, curando y dándole solución a todos sus problemas. ¿Quién te habla? 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Muchos de mis hermanos que me están también ya visitando desde la parte del Cañar, de la Troncal, hermanitos de acá del Guayas, hermanos de los Ríos, hermanitos que me están visitando todos los días y ya se están comunicando con el curandero de los pobres, el maestro Juan de Dios. Hermano, les hago recordar que estoy atendiendo todos los días. Hermanos de la sintonía, sinceramente, el tiempo aquí en la radio para nosotros es muy corto. Ha llegado el final de nuestro programa. Bueno, muchísimas gracias por este momento donde ustedes han brindado paz y silencio, un momento de tranquilidad para nuestro programa que llegó a su corazón. Muchísimas gracias y que Dios me los bendiga. Permiso.
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